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Ok, entonces gracias a ellos vamos a presentar nuestra programación. Quien les habla su oído musical, Darwin Javier Narváez Enríquez, conmigo hasta la hora 21. 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

Espectacular la música de los de Paysandú, los Iracundos, a las puertas del olvido. Qué excelente canción, buenas canciones para arrancar nuestra programación de este día jueves, ya antesala al fin de semana. Jueves 23 de julio del 2026, ya estamos cerrando casi la tercera semana de este mes de julio. ¿Cómo avanzan las cosas ahí en casa? ¿Cómo están? ¿Todo bien? ¿Sí? ¿Cómo están los más pequeños? Disfrutando de sus vacaciones. Por ahí los padres de familia están ya a mil por hora, ¿no es cierto? Por allá y por acá. Pero bueno, lo bonito es que puedan disfrutar en familia siempre a los más pequeñitos. Ya conforme van avanzando su edad, la situación también se vuelve un poco más complicada. Ahora, cuando están pequeños, es cuando deben o debemos entregarles una educación con ejemplos, con virtudes, apegados al Todopoderoso, quienes confiamos lógicamente en Él. Bien, invitados todos a comunicarse con nosotros a través de las líneas automáticas de la radio, el 2641-740, 2641-741, y si usted lo prefiere, a través de nuestro WhatsApp, que ya está libre en este momento, ¿verdad, mi estimado DJ? ¿Sí? ¿Está libre? Ok, ponemos en su consideración entonces a través del 0998-1315-59. 0998-1315-59. Listos para poderles entregar también a través de este medio de comunicación del WhatsApp todas sus sugerencias musicales, sus gustos musicales son bienvenidos. Así que soliciten nada más, soliciten. Enviamos un saludo muy especial para la compañía de taxis Ejecubit. Ahí está don Néstor. Gracias, don Néstor, por estar siempre pendientes de nuestra programación. Un saludo cordial también en Cotacachi, la tierra de los buenos cueros. Ahí está la familia Vera González con nosotros y, por supuesto, siendo partícipes de esta programación. Ya nos han solicitado canciones. Diango estará más adelante. Así también el grupo Los Amaya. Con todo gusto vamos a complacerles. Pero antes, tenemos una de las mejores canciones de una argentina. Sí, señor. Es toda una balada melancólica que explora los sentimientos de amor y la pérdida a través de la metáfora de la luna. Esta letra describe una noche especial bajo la luz de la luna, donde el amor floreció y se sintió abrigado con los brazos de su ser querido. Sin embargo, la oscuridad también trae consigo lágrimas y promesas de amor eterno, lo que sugiere una relación que enfrenta dificultades o una separación inminente. ¡Wow! Esto es un poco complicado, ¿ah? La luna, en esta canción, actúa como un testigo silencioso y mágico de los momentos compartidos. Quien la canta le pide a la luna que le recuerde a su amado las noches junto al mar y las pequeñas cosas que le dio. ¡Wow! Con la esperanza de que esto lo haga regresar. Definitivamente, ¿ah? La luna se convierte en un símbolo de esperanza y dolor, ya que en su brillo es un recordatorio constante del amor y perdido del anhelo de reunirse con las personas amadas. ¡Qué chévere! Tormenta, conocido por su estilo romántico y emotivo, utiliza en luna como una figura poética para expresar la profundidad de sus sentimientos. La repetición de la frase mágica luna enfatiza la conexión entre quien la canta, a quien la puede dedicar, y cómo esta última es vista como un confidente y una mensajera de sus deseos. La canción transmite una sensación nostálgica y también de desesperación, reflejando la lucha interna entre el deseo del olvido, del dolor y la esperanza de recuperar siempre el amor perdido.

Y cómo no darle la razón a el Puma. José Luis Rodríguez dice, amar o morir es lo esencial de todo. Una de las mejores melodías de esta noche, dedicada exclusivamente para el amor. Aquellas parejas románticas que esta noche están pendientes de la programación de Memorias, les saludamos. Tómense un poquito de la mano, a ver si se apapachan un ratito, si se guiñan el ojo, por lo menos, o si se codean un ratito, ¿ah? Y a quienes les encanta recordar aquellos momentos, pues bueno, lo pueden hacer entre ustedes, ahí la pareja, porque recordar es volver, volver a vivir. Bien, vamos a continuar con más canciones, porque acá tenemos música para complacerles a todos los gustos de nuestra fina audiencia en la Sierra Norte del país.

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0: En la confianza radica un amor eterno. Por favor, no desconfíes. No, por favor, no dudes más de mí. La música de José Vélez, que también tiene un toque romántico para lógicamente captarla y juntos con tu enamorado, con tu enamorada, vivirlo y tratar de sobrellevar las cosas bonitas, importantes para una relación. ¿Estarán de acuerdo conmigo, ah? Más de uno, seguro que sí. 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Exactamente las 19 horas más 47 minutos. Son las 7 de la noche más 47. Importantes consejos para poderles transmitir. Sí, señor. 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
0: 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Ok, gracias a ellos vamos a continuar con más canciones. El recorrido fantástico por aquellas épocas doradas. Continuamos. Ismael es nuestro siguiente artista de la noche.

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0: La música. Ese es el mejor aliciente para cada uno de sus sentimientos. Rocío Dúrcal y las costumbres que en una relación parece que llegan en algún momento, ¿ah? ¿Cuánto te extraño? Bien, por ahora vamos a hacer un pequeño paréntesis al recorrido de tantas y tantas canciones. Nos vamos rapidito a la pausa para comerciales, pero antes tenemos una cadena nacional emitida por la Secretaría General de Comunicación de la Presidencia. Por ahora, pausa y volvemos.
1: 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Son las 20 horas.
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0: 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Ya lo saben, ¿ah? 20 horas más 20 minutos, son las 8 de la noche más 20 minutos. Muy gentiles a todos quienes están pendientes de nuestra programación y, por supuesto, cantando siempre a viva voz las canciones más románticas de aquella época dorada. Ok, 73, saludos cordiales para mi gran amigo Roberto Peñafiel. Roberto está en su unidad de taxi y, por supuesto, está siempre pendientes de la programación, escuchando la música de antaño. Dice Darwin, por favor, sea tan gentil, hay una canción de José Luis Perales. ¿Y cómo es él? ¡Ay, vaya! ¡Qué canción! Con todo gusto vamos a complacer. Antes, tenemos otra melodía.
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0: Con esta canción enviamos un saludo muy especial aquí, en la Blanca Ciudad de Ibarra, para mi gran amigo también, Jorge Puedmac, siempre pendientes de la programación aquí cerquita, en La Victoria.
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0: Es mi mejor artista. La guapísima Laura Pausini. Con esta canción, Víveme. A propósito, este último fin de semana estuvo en la Copa del Mundo, ¿ah? En el halftime.
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0: Cantando con otros artistas. Y se le vio muy, pero muy bien a Laura Pausini.
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0: Reviviendo ahora mismo las canciones de antaño de la guapísima Laura Pausini. Con ello, llegamos a la parte final de nuestra programación. A todos y cada uno de ustedes que se han conectado y ha sido parte de nuestro dial 89.1 FM, agradecerles infinitamente por llevarnos ahí en su casa, en su auto, hasta en el lugar más íntimo, escuchando Memorias a través de la campeona del Ecuador, América Estéreo. Por hoy no es más, lo dejamos ahí, pero sin antes hacerle cordial invitación, porque Memorias volverá de seguro el próximo día sábado, cuando el reloj marque exactamente las 9 de la mañana, sí señor. A las 9 de la mañana ya estará en la cabina principal de la radio Alberto Ramiro para entregarles el mejor repertorio de la música dorada. Por ahora nos vamos, nos despedimos, muy gentiles. 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Por ahora no hay más música romántica. Nos vamos, nos despedimos. Conmigo será hasta el próximo día lunes, Dios mediante, cuando el reloj marque exactamente la hora 19. Presidencia ejecutiva del doctor Galo Enríquez y Enríquez. En la programación, Alberto Ramiro. Y quien les habla su oído musical, Darwin Javier Narváez Enríquez. Les decimos siempre gracias. Buenas noches, que descansen.

0: 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Son las 21 horas.
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0: América es puntual. Son las 22 horas.
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0: América es puntual. Son las 24 horas.
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2: América es puntual. Son las 2 de la mañana.
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0: América es puntual. Son las 3 de la mañana.
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0: América es puntual. Son las 4 de la mañana.
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0: Señoras y señores, buenos días. Estamos ya listos en el programa Chicherísimo a través de América Estéreo 104.5. Bienvenidos, bienvenidas a ser parte de la programación. Hoy amanecemos con un poco de frío en algunos lugares, nublado, pero sin embargo vamos a tenerle que meter toda la energía, la buena vibra. Recuerda que el día, mientras más gris esté, nosotros tenemos que darle más alegría. Claro, señoras y señores, agradecidos infinitamente con todos y cada uno de ustedes quienes nos esperan ya, los que están laborando y dicen, ya mismo llega, ya son las 4. Ahora mismo ya están acá los muchachos, sí, aquí estamos, 4:05, listos para programar la buena música, los éxitos con el Fantasma DJ. Hola, Rolando, buenos días, ¿cómo estamos? ¿Cómo amanecemos hoy, ya viernes? ¿Cómo ha pasado la semana? Y claro, nosotros pues, ahí le damos, el día, las horas pasan, y nosotros tenemos que continuar día a día dándole también fuerte.
1: Fantasma. Como tiene que ser, Majestad Candela, buenos días, buenos días, buenos días. Siempre con esa actitud que nos caracteriza, ya madrugando a laborar para acompañarles a ustedes con buena música, con buenos mixes, aquí en la campeona América Estéreo. No se diga más.
0: Así
1: se abre el telón.
0: Se abre el telón, señoras y señores, bienvenidos, bienvenidas a ser parte de la programación Chicherísimo. Recuerde que América Estéreo para ustedes está brindando la buena música, la buena alegría a las 24 horas del día. Desde Quito, Ecuador, 104.5 América Estéreo FM, América Estéreo Guayaquil 93.3, América Estéreo Ibarra 89.1, América Estéreo Tulcán 89.7. Gracias por seguirnos y mirar también a través de América TV, a través de www.americaestereo.com. Gracias, aquí está su amigo Majestad Candela, listos para darles la cordial de las bienvenidas a ser parte del programa hasta las 6:00 a.m. Gracias a la dirección general del doctor Galo Enríquez y Enríquez, como siempre, llegando para ustedes. Bienvenidos, señoras y señores, esto es el programa Chicherísimo, aquí damos inicio, una vez más, en viernes espectacular para ustedes.

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1: Son las 4 de la mañana, 13 minutos. Gracias, chicos, por el reporte de sintonía. Buenos días, DJ Fantasma y Majestad Candela. Soy Francisco desde Tumbaco, ya en sintonía de Radio América La Campeona. Gracias, un abrazo fuerte para ustedes, amigos. Amaneciendo con Radio América 104.

0: por allá los amigos panificadores con las manos en las masas. Denos a conocer 098-1498-015. Bueno, yo les quiero preguntar así algo rapidito, ya. Es algo, una pregunta sobre todo para que participemos. Sí, solamente para participar, no porque les quiero poner a pensar ni nada. Ya, a ver, así, rapidito, fantasma. Si un oso blanco cae en el agua negra, ¿cómo sale? Así de rápido, sí, pregunta de niños, pregunta de chiquillos, solamente es para participar, que nos envíen sus mensajes de audio y podamos conversar con ustedes, saber cómo están y nos den a conocer la respuesta. Si un oso blanco cae en el agua negra, ¿cómo sale?
1: Sale mojado.
0: ¿Segura?
1: Claro.
0: Ya, bueno, esa es la respuesta del fantasma. Vamos a ver qué nos dicen nuestros grandes amigos oyentes. Buenos días, mis amigos de América. Quiero mandar un saludito a mi palomita, dice, de amor de mi vida, que estamos en sintonía full, que lo quiero muchísimo, pero ¿cómo se llama? Bueno, será Palomita que se llama, pero encantado de la vida, nosotros le enviamos el saludo, ¿sí? Vamos habilitando la línea telefónica, ojalá sea mi amigo Alfonso, para ver cómo amanece. Buenos días, América Estéreo, hola.
2: Good morning.
0: Hola. Hello.
2: Hello, Junior
0: Stever West. Uy. Es el hombre más enamorado del Ecuador, de Quito y del mundo. ¿Cómo vamos?
2: Bien, todo bien. Como usted sabe, es el excelente.
0: Eso.
2: ¿Y cómo sale el oso? Sale mojado.
0: ¿Estás segura?
2: ¿Y qué estoy haciendo? Estoy aprendiendo inglés para irme a Estados Unidos y casarme con una americana guapa, bella, hermosa y con plata especialmente.
0: ¿Para que le mantenga?
2: No funciona.
0: ¿Sino cómo?
2: No funciona a ella ni yo tampoco.
0: Claro, pues. Es que tienen que mantenerle ella, ¿sino cómo?
2: Claro, pues, uno que es guapo, hermoso y bello. Pecho latino, ¿no?
0: Listo, mi amigo, chévere, siga aprendiendo, que es buenísimo seguir aprendiendo y seguir teniendo el conocimiento de cosas, ¿de acuerdo?
2: Chao,
0: mi amigo, cuídese, un abrazo fuerte. 098-1498-015. Usted también quiere participar con nosotros, háganos saber, envíenos su mensaje de audio, cómo estamos en España, cómo se encuentra Estados Unidos, cómo se encuentra el resto del mundo, París, Francia, Inglaterra, cómo se encuentran, espero que bonito. Sí, recuerda, escúchanos y míranos a tiempo real a través de www.americastereo.com. 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Síguenos en todas las redes sociales también de América Estéreo, donde siempre tú vas a confiar en lo que esté publicado, siempre y cuando sean fuentes oficiales de América Estéreo. ¡Vamos ahí! La música sigue. Ya son las 4:20 a.m. Arriba el ánimo.

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1: Son las 4 de la mañana con 26 minutos, 4 de la mañana, 26 minutos, viernes de locura. Saludos a los grandes amigos.

0: un nuevo día, y qué mejor si es viernes. Hoy viernes, y el cuerpo tiene que seguir trabajando, mi hermano. Tenemos que seguir trabajando duro, durísimo.
1: Acabo
0: dándole fuerte.
1: De cansarme.
0: No diga, en serio, qué barbaridad. A

0: Coca en agua negra, ¿cómo sale? Sí, rapidito, así de fácil y sencillo. Mensaje de audio 098-1498-015. Dice, queremos enviar un saludo para nuestros grandes amigos. El que madruga más tarde le da más sueño. A ver. El que más madruga más tarde le da más sueño. Sí, es verdad. Sí, es verdad. Le ha pasado fantasma. El fantasma también madruga. Cuente si más tarde ya le da sueño.
1: Claro, pues sí. Imagínense que uno tipo 10, cuando ya sale el sol, 10 de la mañana, qué sueño, hermano.
0: Sí,
1: ¿sí o no?
0: Es verdad.
1: O el sol también de las 3.

Carranza Mendoza desde la carita de Dios. Saludos, buenos días, Violeta. Hoy viernes y el cuerpo lo sabe, profesor, dice, échele yuca al caldo. Sale hecho oso, dice, vea, ah, claro, sí, esa es la respuesta. Mira, nuestros grandes amigos también participan. Si un oso blanco cae al agua negra, ¿cómo?

0: 43 minutos. En España son las 11 de la mañana con 43 minutos. Saludos cordiales desde Barcelona. Buenos días, ¿cómo está mi linda gente allá en Barcelona, España? Espero que lindo. Espero que amanezcan con toda la buena alegría y a ustedes seguro laborando, trabajando. Fresita, buenos días, excelente programa. Bendiciones, amén, muchas gracias. Por acá también tenemos más saludos que nos envíen. Hola, ¿qué tal, chicos? Buenos días, Radio América. ¿Me pueden, por favor, complacer una canción de Ángel Guaraca? Ya le vamos a buscar con todo el gusto del mundo. Vamos ahí, habilitado totalmente, 098-1498-015-2904-121. Buenos días, América Estéreo, les saluda, hola.
1: Hola.
0: ¿Qué ha pasado, Francisco? Bueno, queremos enviar el saludito también a nuestros grandes amigos allá en el Comité del Pueblo, Jaime Cunduri, buenos días, el cariñoso, buenos días, mi causa, Isabel Cabrera nos dice, saludos desde Calceta, Manabí, buena vibra, gracias, Luis también nos pone por acá, saludos desde Argentina, Buenos Aires, ¿qué tal, mi linda gente? ¿Cómo amanecen, chicos? Es viernes y el cuerpo lo sabe, hola, majestad, buenos días, nos dice Yuli Marisol, ¿qué tal? Mil amores, también. Hoy es viernes y el cuerpo lo sabe. Bendiciones para todos. Gracias, mil amores. Buenos días a mi linda gente. Cariñoso dice ahora. Y claro, con todo el gusto del mundo, enviando el saludo a todos nuestros chovercitos carreteros, a la linda gente que siempre está conectada con nosotros. Vamos a habilitar la línea telefónica 2904-121, 2904-127. Vamos a ver con quién estamos en la comunicación. Ah, ¿qué ha pasado? Bueno, quiero darles a conocer a ustedes, chicos, que una joven en España acudió a una emergencia por un dolor y se llevó una gran sorpresa al leer su informe médico, en lo cual indicaba el motivo de su alta. O sea, ¿por qué le dieron de alta a la chica? Claro, porque había sido por fallecimiento. Imagínese usted que recibe el alta por fallecimiento. Notas curiosas, solamente notas curiosas que podemos enterarnos y saber qué pasa en el mundo. ¿Qué?

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1: Son las 4 de la mañana 53 minutos aquí en el programa Chicherísimo. Queremos darle la cordial de las bienvenidas a nuestro compañero listo, preparado y dispuesto ya para recibirle como él se lo merece. Ajá. Ahora caí en cuenta, si es verdad, ahora sí caí en cuenta, Vamos a darle la bienvenida a nuestro compañero listo ya con toda su buena vibra. Aquí está el más esperado de las madrugadas, Don Polo. Buenos días, Don Polo, bienvenido.
2: Buenos días, chiquitos de Dios. Ya era hora, por fin viernes. Ha llegado viernes y el cuerpo lo sabe, hijitos de Dios. Yo solamente quiero darles la cordial bienvenida a ustedes a ser parte de nuestro programa, nuestro espacio. 3 canciones es basta para que ustedes queden complacidos junto a su amigo Don Bolo. Y quiero presentarles el primer temita que suena en este momento. A propósito, quiero enviarle el saludo a nuestro querido amigo, fiel seguidor, que es el cariñoso seguidor de Don Bolo. Nosotros encantados de la vida de poder ser parte de ustedes en las madrugadas. Hoy viernes vengo con un sentimiento espectacular, un sentimiento bonito, y por eso quiero que ustedes disfruten a lo máximo ya cuando son las 4 de la mañana con 55 minutos. Y claro, vamos a escuchar el primer tema musical. Suena y dice así.

al siguiente tema, siguiente canción. Suena y dice así. Este es para gozar, disfrutar, bonito, sí señor. El sentimiento de la música, el sentimiento de Jean Viernes. Me doy la vuelta y se ha ido.

Eso, hijito, y de Dios, escuchen, por favor. Gracias, cariñoso, que va a hablar para que me dé unos minutitos más, dice. ¡Ahora, venga!

0: Dios mío, qué buena música. Yo le pague, hijitos. Entre las canciones, los sentimientos que vengo a compartir con ustedes, como todos los días. Chiquitos, con la bendición les dejo su amigo Don Molo Jupay Jupay. ¡Chau!
1: Apoyémosle, colaborémosle.
2: Muy bien, Don Molito. Muchísimas gracias, Don Molito, perfecto. Damas y caballeros, el día lunes le tendremos nuevamente acá a Don Molo. Bueno, a continuación se viene ya listo para darnos recomendaciones importantes el señor Pedro Guardizo. Bienvenido, buenos días, volvemos enseguida.
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5: 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Son las 5 de la mañana.
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0: cuando tienen...
1: No hay el grupo de las comadres.
0: Ya no hay el grupo de las comadres, ya dejada del grupo y todo.
1: ¿Qué pasaría con el grupo de las comadres?
0: Pues ya cuando hay esto, ya se abren nomás, se alejan nomás.
1: Puede ser.
0: Claro, por eso siempre tranquila, ¿no? Queremos enviar el saludo también a nuestros buenos amigos quienes están inscribiéndonos a través del WhatsApp.

doctora Chochis. Buenos días, ya era hora, que aparezca. Ya creo que tanto de estar contando el ya no tiene tiempo, hermano, ya se alejó. Sí. Bueno, saludos entonces, y nosotros continuamos programando la buena música, los éxitos que nunca paran. Espérame un ratito, el último mensaje, por favor, para Javier Andrade y Carolina Cargua. Buenos días, ya los chicos también, claro, recorriendo las calles de la capital. Gracias por estar siempre en sintonía de América Estéreo. Nos envían las fotos que están escuchando el programa, y eso es buenísimo, nos encanta saber que están pendientes.

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1: En las notas curiosas, un hombre sorprendió a todos al aparecerse manejando un tanque de guerra real en una gasolinera para cargar un combustible. Imagínense, a ver, usted fantasma, o sea, un tanque de guerra, si usted viera cargando combustible, o sea, ¿qué? ¿Cuál sería su idea, su pensamiento? ¿Cómo reaccionaría?
2: Que se olvidó de cargar los soldados y fue a cargar gasolina, hermano.
1: En vez de ver a los soldados, se va a ver gasolina.
2: Se olvidó de cargar a los soldados.
1: ¡Qué barbaridad, señoras y señores! Cosas que pasan en el mundo y pueden apreciar en distintos lugares del mundo, ¿eh? Y es real, verídico. Bueno, ya son las 5:43. 5:43. 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Ya son las 5:44. Permítame enviar el saludo acá. El WhatsApp nos dice: buenos días, ¿qué tal, chicos? Soy Ángel Vinuesa, les escucho en la ferroviaria. Por favor, me pueden enviar un saludo para Cristina, el amor de mi vida, que lo quiero muchísimo. Encantados de la vida. Por acá nos dice también: ¿qué tal, chicos? Buenos días, saludos a todos mis amigos. Quiero enviar un saludo a Jen Llano Chico para Carmen Ayala, que está en sintonía del programa. Por favor, nos ayudan con la hora. Claro, son las 5.

0: hasta los viernes, porque bueno, nosotros trabajamos hasta los domingos, por eso, por ende lo decimos los que trabajan hasta los viernes, ¿cierto? Los
1: que...
0: los que de pronto también están de amanecida, los que están realizando sus labores, pasan de velada, pues obviamente espero que ya estén tratando o estén culminando la labor encargada, porque ya tipo 6 de la mañana, 7 ya cambian de turnos también.
2: Ya ingresan los nuevos compañeros igual.
0: Exacto, claro, obviamente, y se preparan también para iniciar con buena actitud, con pie derecho. Allá en la maternidad Isidro Ayora, me estaba olvidando el saludo allá a todo el personal en la maternidad Isidro Ayora, a todos los que están por allá, siempre enviándoles la buena vibra, las fuerzas, que todo va a estar bien, todo sale bien, y claro, encantado. Son las 5 de la mañana, 40.

0: de pronto la independencia o celebrar una fiesta cívica, digamos, cualquiera, no importa, se ven a la mente las fiestas de Quito. Si cae el propio día, un sábado, ¿usted lo trasladaría para el viernes?
1: ¡Viva!
2: Si cae sábado, sí.
0: Le trasladaría para el viernes, ¿por qué?
2: Para que haya más festejo, pues, hermano.
0: Ah, para que haya más festejo.
2: Claro.
0: Ah, ya, perfecto. Bueno. Pero, entonces, Guayaquil, conmemoración de los de 491 años de fundación. La fecha oficial es el 25 de julio, pero se traslada para el día viernes porque cae sábado, ¿de acuerdo? Entonces, chicos, así que de tal manera que a festejarlo hoy, ya que cae mañana, 25 de julio. Entonces, lo festejan, ¿sabe por qué lo trasladan? Solamente por darles feriado, para que tengan un día de descanso. O sea, es solo en Ecuador descansamos por todo y para todo, claro. Mientras tanto, vayan, disfruten, por favor, las localidades en las ciudades o los cantores, también en Cayambe, en Chone, en Píllaro, en Esmeraldas, también registran conmemoraciones locales

0: agradecidos con ustedes por ser parte de la sintonía. Gracias por solicitar también canciones, gracias por escribirnos, gracias por mantenerse siempre en compañía de América Estéreo. Nos vamos, Fantasma, el haber cumplido una semana más, qué satisfacción grande, y pues obviamente gracias por la buena música de todos los días.
1: De esta manera, Majestad Candela, muy agradecido, la verdad, por la sintonía prestada desde el día lunes hasta el día viernes en América Estéreo. Un abrazo inmenso a ustedes, que lo pasen genial, buen inicio ya de fin de semana, que disfruten, no suave nomás, ¿no? Para encontrarnos nuevamente el día lunes. Que les vaya excelente, que les vaya bonito en todas sus actividades. Chao, amigos, chao Majestad, chao la licenciada, sí, a todos los compañeros de Radio América. Hasta el día lunes nos volvemos a escuchar.
0: Perfecto, Fantasma, muy bien, muchísimas gracias. Si un oso blanco cae al agua negra, ¿cómo sale? Claro, sale mojado, así como lo habían algunos amigos le habían respuesto, no salían, decían que salía hecho oso, otros salía negro, otros manchado.
2: Mamadas, Mary Jane.
0: Sale mojado el oso. De acuerdo, señoras y señores, igual llegamos a la parte final del programa Chicherísimo. Ya se viene a continuación el programa informativo Buenos Días América, con la conducción del licenciado Jorge Washington Yacato, el licenciado Ramiro Díaz, en la consola Master Gabo Zarzosa DJ, bajo la dirección general del doctor Gal Enríquez y Enríquez. Su amigo Majestad Candela les desea un excelente fin de semana. Cuídense mucho, nos estamos viendo y observando y mirando el día lunes.

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4: Amigos oyentes, buenos días, llegó el fin de semana, hoy estamos en viernes 24 de julio del año 2026, les damos la más cordial bienvenida a cada uno de ustedes en esta mañana, el último día de esta semana, la penúltima semana del mes de julio, y junto con ustedes, por supuesto, les deseamos lo mejor a cada uno de ustedes, desde el amigo obrero, desde el amigo agricultor, ganadero, comerciante, aquel que desde muy temprano, como guardia de seguridad, también trabaja en los edificios, en los bancos, a ustedes, señores betuneros, que ya están en este momento preparando sus puestos también, para más adelante la gente que vaya a hacer brillar sus zapatos, donde ustedes que por años y años de tradiciones siguen todavía con este ritmo de la vida y poniendo que los zapatos de las personas, estudiantes, oficinistas y muchos más, se lleven con esos zapatos brillantes a ese lugar donde tienen que llegar. A ustedes saludos, a nuestras queridas amas de casa que en este momento ya se levantan también para seguir realizando las cosas del hogar. A usted, mi emprendedor, nuestra emprendedora, saludos cordiales desde acá, desde América Estéreo. Bajo la dirección del doctor Galo Enríquez Enríquez, en controles técnicos Francisco Espinosa, quien les saluda en esta mañana a cada uno, diciéndoles que les vaya muy bien, pues María Angélica Quiroz. Gracias a Dios en esta mañana, su noticiero, Buenos Días América.

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1: Con los principales titulares en esta mañana, son 6:06, 6:06. Operativo internacional contra el abuso sexual infantil deja 10 detenidos sin Imbabura entre las 10 provincias intervenidas. Policía aprehende a ciudadano extranjero por presunta minería ilegal en Lita, aquí en la provincia de Imbabura. Bomberos de Ibarra atendieron 24 emergencias por incendios y quemas en 4 días. Imbabura se prepara para el fenómeno del Niño, advierten riesgo de deslaves, inundaciones y calor extremo.
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1: El CNE designa a los 5 vocales principales de la Junta Provincial Electoral de Imbabura para las elecciones del 2027. Cámaras de seguridad captaron golpiza a hombre que falleció minutos más tarde, producto de la agresión.
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1: Vamos con las noticias nacionales, amigos oyentes, que nos traen los diarios de nuestro país en primera plana. Economía, primicias, nos dice, boom de precios, los ingresos de Ecuador por venta de petróleo en lo que va del 2026, casi igualan a lo recibido en todo el 2025. Elecciones seccionales, partidos y movimientos calculan sus alianzas e inscripción de candidaturas para esquivar el riesgo de otra suspensión. En seguridad, primicias en primera plana nos trae, a un año de su extradición, Estados Unidos descalifica el expediente completo contra alias Fito y su cúpula. Que tiene Diario El Universo en esta mañana como principales titulares, nos dice, Guayaquil es la puerta de entrada al progreso nacional, dice Esteban Torres en la sesión legislativa por su fundación. En otro titular, en Economía El Universo nos trae, estos son los productos ecuatorianos que entrarán a Canadá con el 0% de arancel inmediato. En lo político... En lo político, Daniel Noboa dio inicio a la construcción del primer tramo del quinto puente. Guayaquil vuelve a ser protagonista.
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1: Muy bien, en nuestra mesa de redacción, en nuestra cabina 89.1, desde aquí, desde el sexto piso del edificio La Previsora, hoy nos acompaña desde la provincia de El Carchi el ingeniero Julio Robles, él es prefecto de El Carchi. Hablaremos de obras y proyectos en esta mañana. Nos acompañará la abogada Cristina Pomaski, ella es gerente técnico vehicular de Móvil del Norte. Estaremos también con el magíster Fernando Jara, él es director del complejo Fábrica Imbabura, y hablaremos de los procesos formativos, creatividad e innovación que se está realizando. Y para finalizar viernes, como ustedes ya lo saben, lo hacemos de una manera diferente, traemos música a nuestra cabina, en la cual ustedes pues quedan cordialmente invitados para que nos acompañen durante estas 3 horas de noticias, y al finalizar, un toquecito para el fin de semana. Bienvenidos y bienvenidas.
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1: Son 6:09, 6:09. Vamos a la información del clima para este día, 24 de julio. El clima para hoy, 24, en las principales ciudades, en nuestras diferentes actividades que vamos a realizar y contrastes, ¿no? Quito tendrá un ambiente fresco y nublado con máxima de 20 grados. Guayaquil, un día cálido con 30 grados centígrados y probabilidad de lluvias. Ibarra, cielo parcialmente nublado con 21 grados. Y Tulcán, frío con lloviznas de 14 grados. Pero exactamente Quito, ¿cómo va a estar? Si usted viaja hasta Quito y en esta mañana y tarde se queda por allá y regresa en la noche, déjeme decirle que la temperatura mínima esté de 10 grados centígrados y máxima máxima de 20 grados centígrados. Calor en Quito en la tarde de hoy. Clima, cielo mayormente nublado durante la mañana, con posibles lloviznas ligeras hacia la tarde. Humedad y viento, humedad promedio del 59% y vientos desde a los 3 kilómetros por hora. Guayaquil, el clima parcialmente nublado en la mañana con incremento de nubosidad y prevención de lluvias ligeras o chubascos aislados por la tarde y noche. La temperatura mínima 25 grados centígrados y máxima de 30 grados centígrados. Nuestra blanca ciudad de Ibarra, la temperatura mínima de 9 grados centígrados justo en este momento, pero la máxima alcanzaremos a 21 grados centígrados. El clima, nubosidad variable. Durante el día, alternado con momentos de sol parcial y baja probabilidad de lluvias aisladas. Humedad y viento, humedad del 65% y vientos de hasta 7 kilómetros por hora. Tulcán, la provincia de Lecarchi, la temperatura mínima de 5 grados centígrados y máxima de 14 grados centígrados. El clima está en el ambiente frío, con presencia de lloviznas intermitentes en la mañana y tarde, mejorando ligeramente a mayormente nublado en la noche. Humedad y viento, humedad del 79%, amigos oyentes, y vientos del suroeste a 7 kilómetros por hora. Frío y ese viento, ¿no?, que tiene la provincia de Lecarchi. Si necesita revisar el clima para los próximos días o planificar un viaje hacia otra ciudad y quiere ver usted cuál es el clima actual, lo puede hacer a través de la página del INAIM. Ese es el reporte del clima.
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1: 6:12, 6:12, un día como hoy en la historia del Ecuador, el 24 de julio. Ecuador recuerda dos fechas clave del combate naval de Jambelí en 1941 y el natalicio de Simón Bolívar en 1783, además de ser la víspera de la fundación de Guayaquil. El 24 y 25 de julio de 1941, en el contexto del conflicto limítrofe con Perú, el cañonero ecuatoriano Abdón Calderón se enfrentó a fuerzas peruanas en el canal de Jambelí. Este hecho histórico recuerda hoy como el Día de la Armada del Ecuador, en honor al valor de la tripulación nacional. Y cada 24 de julio se conmemora el nacimiento en Caracas, Venezuela, de Simón Bolívar, el libertador, aquel que soñó con una América unida, con una sola nación, ¿no? El pensamiento de Simón Bolívar. Su figura es fundamental para Ecuador porque lideró la campaña que dio la libertad a la región y la integró a la Gran Colombia. Ahora, en el mundo entero, un 24 de julio, pero de 1911, comenzó la expedición de Girán, Big Man, que dio a conocer al mundo la existencia de Machu Picchu en Perú. En un 24 de julio, pero de 1911, comenzó la expedición de Girán, Big Man, que dio a conocer al mundo la existencia de este lugar muy bonito. Eso es lo que destaca lo más importante en la historia del mundo. Hasta ahora queremos conocer ese lugar, ¿no? Dicen que es maravilloso y majestuoso ingresar solamente a este lugar, que las pirámides comienzan a dar su tono y su eco de lo maravilloso que es el Machu Picchu.
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logramos, amigos oyentes, es viernes, lo logramos. Cierre esta semana con orgullo, descanse sin culpa y prepárese para recargar energías, razones para celebrar el esfuerzo. Terminamos todas las tareas, quizá pesadas, con mucha fuerza y valor, muchos de ustedes con mucha resiliencia y resistencia. Sobrevivimos a cada reto y problema que apareció en nuestro camino. Demostramos que somos capaces de lograr todo lo que nos proponemos, aunque alguna de esas cosas se nos haya quedado todavía pendiente, ¿cierto? Pues para el consejo del fin de semana, más adelante, cuando termines todos estos pasos y demostramos que sí lo pudimos lograr, apague su mente del trabajo y de las obligaciones diarias. Mañana, si tiene que hacerlo, disfrute de las comidas favoritas y se dé un buen descanso. Comparte tiempo con la gente que te hace sonreír, no con aquella que te hace tener un colajín, pero comparte con esas personas. Prefiero

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3: Muy bien, amigos oyentes, son las 6:21, 6:21.

0: mañana, 21 minutos. Vamos al desarrollo informativo en esta mañana. El Pleno del Consejo Nacional Electoral designó a los 5 vocales principales que integrarán la Junta Provincial Electoral de Imbabura, organismo encargado de dirigir y supervisar el desarrollo de los procesos electorales en la provincia de cara a las elecciones generales del 2027. La resolución fue aprobada por los votos favorables de José Cabrera Zurita, presidente del CNE, Estela Acero Lanchimba, vicepresidenta, y los consejeros Enrique Pita García y Elena Nájera Moreira. De acuerdo con la resolución, los vocales principales designados son Franek Laureano Alencastro Suárez, Lenin Javier Rodríguez Sandoval, Piedad Maribel Vera Cedeño, Catalina Salomé Peñafiel Hurtado, Pablo Patricio Ballesteros Ajadín. La Junta Provincial Electoral tiene entre sus principales funciones organizar, vigilar y garantizar la transparencia del proceso electoral en la provincia, además de realizar el escrutinio de los votos, proclamar resultados provinciales y resolver en primera instancia los asuntos relacionados con el desarrollo de las elecciones. En la misma resolución, el Pleno del Consejo Nacional Electoral dispuso un cumplimiento del artículo 25 de la Ley Orgánica Electoral y de Organizaciones Políticas de la República del Ecuador, Código de la Democracia, que se habilite un plazo de 2 días contados desde la notificación oficial para que la ciudadanía pueda presentar impugnaciones debidamente fundamentadas contra cualquiera de los vocales designados.
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0: 6:23, 6:23. Imbabura se prepara para el fenómeno del Niño, advierte el riesgo de deslaves, inundaciones y calor extremo. La noticia se desarrolla de esta manera. La provincia de Imbabura enfrenta un escenario de alta vulnerabilidad ante los efectos del fenómeno del Niño, cuya mayor intensidad se prevé entre los meses de octubre y diciembre del 2026. Según explicó Zairi de la Torre, capitán del Cuerpo de Bomberos de Ibarra, es necesario que tanto las instituciones públicas como la ciudadanía implementen desde ahora acciones de mitigación para reducir los riesgos derivados de la variabilidad climática.
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0: El Cuerpo de Bomberos de Ibarra atendieron 24 emergencias por incendios y quemas en 4 días. Entre el 20 y 23 de julio del 2026, el Cuerpo de Bomberos de Ibarra atendió un total de 24 emergencias relacionadas con incendios forestales, quemas agrícolas y conatos en diversos sectores del cantón, logrando así controlar la propagación del fuego y minimizar daños a la vegetación del entorno. Durante este periodo se registraron 14 conatos forestales, 4 incendios forestales, 5 quemas agrícolas y una quema de basura, afectando aproximadamente 5 hectáreas de cobertura vegetal. La emergencia de mayor magnitud ocurrió la noche del día miércoles 22 de julio en el sector de Manzano Guadanguí, donde un incendio consumió cerca de 1.5 hectáreas de vegetación. Gracias a la rápida intervención del personal bomberil, se evitó la propagación hacia áreas más extensas.
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0: Policía aprehende a ciudadano extranjero por presunta minería ilegal en Lita, Imbabura. Un ciudadano extranjero fue aprehendido durante un operativo ejecutado contra la minería ilegal en la parroquia Lita, Cantón Ibarra, provincia de Imbabura. La intervención fue desarrollada por la Policía Nacional a través de sus unidades especializadas y en coordinación con la Agencia de Regulación y Control Minero. El procedimiento se realizó en el marco de la operación Atlas 017, que tuvo como objetivo intervenir un punto identificado por presuntas actividades ilícitas relacionadas con la explotación de recursos mineros. Durante el operativo fue aprehendido Daniel R., quien, de acuerdo con la información policial, estaría vinculado a actividades de minería ilegal. El ciudadano fue puesto a órdenes de la autoridad competente por el desarrollo del proceso judicial correspondiente.
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0: 6:25. Antes de irnos justamente también a todos los operativos relacionados con las 24 horas de la Policía Nacional, de igual manera, operativo internacional contra el abuso sexual infantil deja 10 detenidos en Imbabura entre las provincias intervenidas. La provincia de Imbabura fue una de las jurisdicciones donde la Policía Nacional del Ecuador ejecutó el operativo Gran Fénix 45, una intervención coordinada con Interpol y la organización internacional Aurora Rescue, que permitió en la detención de 10 personas presuntamente vinculadas a la comercialización de material de abuso sexual infantil con utilización de niñas, niños y adolescentes. Y justamente en ese momento vamos a escuchar entonces todos los operativos realizados durante las 24 horas que nos envía la Policía Nacional a los medios de comunicación. Vayamos con esos detalles.
2: En el marco de la Estrategia Operacional 3D, la Policía Nacional ejecutó un operativo en el Cantón Buena Fe, provincia de Los Ríos, que permitió la aprehensión de 8 sujetos por su presunta vinculación con el delito de tráfico ilícito de sustancias catalogadas sujetas a fiscalización. La Policía Nacional, en el marco de la Estrategia Operacional 3D, ejecutó un operativo en Quito que permitió aprehender a 4 sujetos implicados y aislar a 2 adolescentes presuntamente vinculados al tráfico de sustancias catalogadas sujetas a fiscalización. Mediante un operativo ejecutado por la Policía Judicial en el distrito Yaguachi, provincia de Guayas, aprehendimos a 5 sujetos presuntos integrantes de una célula del grupo delictivo Los Águilas por el presunto delito de

0: fiscalización. Durante la intervención se incautaron varias evidencias relacionadas con este delito, afectando las actividades ilícitas y fortaleciendo la seguridad en el sector. Conoce más detalles en nuestras redes sociales oficiales.
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2: Debilitamos una célula delictiva presuntamente vinculada a Los Lobos e implicada en la captación de adolescentes para la ejecución de actividades ilícitas. Durante un operativo ejecutado en la parroquia Tambillo, provincia de Pichincha, la Policía Nacional aprehendió a alias Erika y a dos adolescentes por su presunta vinculación con el delito de tráfico de drogas. Las investigaciones permitieron establecer que esta estructura estaría vinculada presuntamente a la comercialización de droga, cobros extorsivos dirigidos a estudiantes, padres de familia y comerciantes, así como la captación de adolescentes en sectores cercanos a unidades educativas. Estas actividades serían presuntamente direccionadas por alias Isaac, quien se encuentra recluido en el Centro de Privación de Libertad Cotopaxi número 1 y mantendría capacidad de coordinación sobre integrantes de esta estructura delictiva. Durante las intervenciones incautaron 7 teléfonos celulares, 16 fundas de droga y dinero en efectivo. Acciones contundentes ejecutadas en el marco de la estrategia operacional 3D para debilitar, desorganizar y desarticular estructuras delictivas.
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3: En el marco de la estrategia operacional 3D para debilitar, desorganizar y desarticular estructuras criminales, hemos obtenido estos importantes resultados. En Quito se desarrolló los operativos Apolo, Perseo y Pandora, dejando como resultado la captura de 20 presuntos delincuentes vinculados a los delitos de tráfico de drogas, robo de vehículos, tenencia ilegal de armas y abuso sexual. En Esmeraldas, aprendimos a alias Jean-Paul, presunto cabecilla del grupo delincuencial Los Gánster y considerado individuo de interés penal relevante. En Esmeraldas, Pichincha, Santo Domingo de los Áchilas y El Oro, afectamos al grupo armado organizado Los Tiguerones con la captura de 16 integrantes, entre ellos 4 objetivos criminales priorizados, vinculados al delito de delincuencia organizada. En Imbabura, se desarrolló el operativo Apolo 1, dejando 14 capturados y 378 kilos de cocaína incautados. En Cotopaxi, trabajo del eje preventivo permitió aprender a 2 sujetos por el robo de un vehículo en La Maná. En Pichincha, aprendimos a 2 presuntos integrantes de Los Lobos, vinculados al reclutamiento ilícito de adolescentes. En Esmeraldas, localizamos aproximadamente 10.000 galones de hidrocarburo en un vehículo tipo tanquero. En las provincias de Guayas, Los Ríos y Manabí, a través de operativos simultáneos, aprendimos a 12 sujetos vinculados al delito de extorsión. En Guayaquil, desmantelamos un arsenal de armas de fuego oculto en un inmueble, localizado en el sector de Esteros y 9 de octubre.
4: Gracias, Francisco. Ahí está todo el aporte informativo que la Policía Nacional del Ecuador nos envía, como les había comentado, a los medios de comunicación y, por supuesto, al mismo momento nosotros dar a conocer a la ciudadanía. Vamos a la pausa, amigos oyentes, y regresamos con más acá en Buenos Días, América.
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12: Estamos de regreso. 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
1: Amigos oyentes, son las 6:35, acá en nuestro territorio ecuatoriano, en la península insular de Galápagos, 6:35. Ahora es momento de dar paso a nuestros compañeros, quienes tienen la noticia detallada de los diferentes cantones en nuestra provincia, y también nos trasladaremos hacia Esmeraldas y Napo, ¿no? Donde tenemos importante información. Vamos entonces junto a Juan Carlos Granda, que nos tiene importantes detalles informativos. Otavalo, buenos días.
2: 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A continuación, la información que ha generado en los últimos días el cantón Otavalo. Municipio y GAT parroquial de Miguel Egas Cabezas firman convenio para 715 metros de vialidad. La construcción del adoquinado de la calle Imbabura en Agato está más cerca de cristalizarse gracias a la firma de un convenio de transferencia de recursos entre la prefectura de Imbabura, el GAT parroquial de Miguel Egas Cabezas y el cabildo de la comunidad. La intervención comprenderá 715 metros del principal acceso a esta comunidad, con una inversión total de 234.865,78. De esta cantidad, la prefectura destina 194.482,36. El gobierno parroquial aporta 22.000 y la comunidad suma 18.383,42 para consolidar la ejecución de la obra vial. Este proyecto se considera un proyecto estratégico que fortalecerá la movilidad, dinamizará la economía local y mejorará la calidad de vida de cientos de familias. La intervención representa una respuesta concreta a una necesidad de la población de Agato, donde hasta el 2023 se registraban alrededor de 300 familias. Actualmente, la vía se encuentra en un estado de deterioro, lo que ha limitado la movilidad, el acceso a servicios básicos, la seguridad vial y el desarrollo productivo. El proyecto contempla la construcción de adoquinado, bordillos y cunetas de hormigón para garantizar un adecuado sistema de drenaje y una infraestructura duradera, beneficiando un total de 6.914 habitantes de todo el territorio parroquial. Agato es una comunidad cuya economía se sustenta principalmente en la actividad comercial, la manufactura textil, la artesanía y la agricultura. Este convenio se enmarca en el objetivo de lograr conectar la provincia, generando equidad y oportunidades, impulsando el desarrollo de las comunidades rurales. El prefecto Richard Calderón destacó que cada convenio refleja la confianza entre los gobiernos locales y la ciudadanía organizada, permitiendo hacer realidad obras que fortalezcan la identidad, producción y el bienestar colectivo. En Miguel Egas Cabezas se encuentran en marcha otras obras viales que se realizarán en colaboración tanto con la prefectura de Imbabura como con el municipio de Otavalo. Actualmente, el adoquinado se realizará en la calle principal de la comunidad Arias Uco y en un porcentaje del 90%, mientras que en Yacupata los trabajos alcanzan al 30%.
1: Gracias, Juan Carlos, por esa información muy importante. Agato, con todo lo que está realizando. Ahora son las 6:39. 6:39. 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Nos trasladamos Cayambe y Urcuquí con información. Adelante.
3: Este es el reporte informativo desde Cayambe y Urcuquí. Cayambe celebró con orgullo sus 143 años de cantonización con una agenda cívica que reunió autoridades, instituciones educativas, organizaciones sociales, Policía Nacional y cientos de ciudadanos en el tradicional desfile conmemorativo, donde se rindió homenaje a la historia, identidad y legado del cantón, reafirmando el compromiso de seguir construyendo un territorio con más oportunidades y desarrollo para todos. Como parte de la sesión solemne, Cayambe recibió un importante reconocimiento para su riqueza cultural. El viceministro de Cultura y Patrimonio y el Instituto Nacional de Patrimonio Cultural entregaron oficialmente la certificación que declara a las fiestas de San Pedro y del Sol en la mitad del mundo como Patrimonio Cultural Inmaterial del Ecuador. Este reconocimiento destaca el valor histórico, ancestral, cultural y comunitario de una de las expresiones más representativas de la identidad cayambeña, preservando una tradición que fortalece el patrimonio vivo del país y que se transmite de generación en generación. Durante la ceremonia también se rindió homenaje a ciudadanos, instituciones y organizaciones que han contribuido al desarrollo del cantón mediante la entrega de condecoraciones municipales. Fueron reconocidos Elvia Rosario Salgado Morales, Alex Vladimir Montenegro Farinango, María del Carmen Torres, la institución IEDCA, el coronel Mario Lascano Palacios, la comunidad de Porotoc y la Academia Musical JN, dirigida por James Novoa Vinuesa, por su destacada trayectoria y aporte al crecimiento social, cultural, educativo y comunitario de Cayambe. En materia educativa, la municipalidad continúa impulsando el proyecto del Campus Cayambe de la Universidad Central del Ecuador. El alcalde Alberto Mazapanta mantuvo una reunión con las autoridades de la institución para consolidar los acuerdos finales que permitirán la implementación de esta nueva sede universitaria. La iniciativa acercará la educación superior pública a cientos de jóvenes, especialmente de las comunidades rurales, evitando su desplazamiento diario hacia Quito y ampliando las oportunidades de formación profesional para las nuevas generaciones. En Urcuquí, la Alcaldía Ciudadana, en coordinación con Móvil del Nor EP, desarrolló una jornada de educación vial dirigida a los beneficiarios de los proyectos sociales. Durante la actividad se fortalecieron los conocimientos sobre señales de tránsito, normas de seguridad vial y respeto a los semáforos, promoviendo una movilidad más segura y una cultura de prevención y responsabilidad en las vías. Finalmente, en el Coliseo de la Unidad Educativa Urcuquí, se inauguraron oficialmente los cursos vacacionales organizados por la Alcaldía Ciudadana y la Liga Deportiva Cantonal de Urcuquí. La iniciativa brindará espacios deportivos, recreativos y formativos para niñas, niños y adolescentes durante el periodo de vacaciones. Gracias al trabajo conjunto de instituciones públicas, privadas y padres de familia. Hasta aquí el reporte informativo desde Cayambe y Urcuquí. 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Informó Pamela Campos para Buenos Días América.
1: Gracias, Pamela, por esa información muy importante. Son las 5:44, 6:44. Gracias, Francis. Me quedaba en las 5. 6:44, amigos oyentes, en este fin de semana. Y nos vamos a Tuntaqui y Cotacachi. Ahí está el abogado Ramiro Delgado con importante información. Escuchemos, por favor.
4: Saludos, María Angélica. Y distinguidos oyentes de Buenos Días América, información desde el Cantón Cotacachi. Funcionarios del municipio de Cotacachi junto al colectivo ambiental Urku Causay compartieron una jornada de aprendizaje y diálogo sobre la biodiversidad de nuestros páramos, los valiosos servicios ecosistémicos que nos brindan, como el agua que da vida a nuestros campos y la urgencia de prevenir los incendios forestales. Proteger la montaña es proteger nuestro futuro. La conservación es un compromiso de todas y todos, dice el comunicado.
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4: Con toda la fuerza, ya está en marcha el taller de expresión escénica con la distinguida maestra ecuatoriana Susana Nicolalde de Mandrágora Artes Escénicas. Junto a los niños y niñas de las golondrinas, campeones de la primera edición del concurso cantonal de danzas tradicionales Agi Causay 2025. Un inicio lleno de talento, emoción, tradición, cuidado y creatividad que inspira a seguir construyendo futuro desde el arte.
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4: Cotacachi fortalece la cooperación internacional mediante la firma de un convenio con el Fons Valencià per la Solidaritat, que es la Asociación de Ayuntamientos y Mancomunidades de la Comunidad Valenciana, que suma esfuerzos y recursos para la erradicación de la pobreza y trabaja por la igualdad de oportunidades mediante la cooperación internacional y la educación para el desarrollo en el marco del proyecto Especialista Municipal Voluntario Voluntaria, 13ª edición. El convenio forma parte de un programa de asistencia técnica para fortalecer las capacidades de los gobiernos locales de Ecuador, promoviendo el intercambio de conocimientos entre municipios de España y América Latina. En este contexto, Cotacachi recibirá durante aproximadamente un mes a Jennifer Manzano Payá, especialista en juventud, quien brindará asistencia técnica, información e incidencia política para las juventudes del cantón. El objetivo es fortalecer la gestión municipal, generar intercambio de experiencias y promover políticas públicas que beneficien a la juventud de Cotacachi. Esta cooperación contribuye al fortalecimiento de las administraciones locales y al cumplimiento de los Objetivos de Desarrollo Sostenible, ODS.
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4: información,
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4: Desde Antonio Ante. Municipio de Antonio Ante recibió a jóvenes, docentes y representantes de 20 universidades de Iberoamérica en el marco de Espera Experience 2026, una iniciativa impulsada por la Universidad Camilo José Cela de España. Personas de diferentes nacionalidades vivieron una jornada inolvidable descubriendo la historia de la fábrica Imbabura, sintiendo la energía de la moda en Atuntaqui y deleitándose con la gastronomía anteña. Y para cerrar con broche de oro, se contagiaron de la alegría de las tradiciones de Antonio Ante con una recreación especial de las comparsas del 31 de diciembre. De esta forma se compartió la cultura e identidad anteña ante el mundo entero.
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4: Del 23 al 26 de julio, la ciudad de Atuntaqui está siendo sede de los Juegos Nacionales de Baloncesto Masculino Master 2026, con la participación de delegaciones de 14 provincias del país. Este torneo se está desarrollando en el Coliseo de Liga Deportiva Cantonal Antonio Ante y el Polideportivo Julio Miguel Aguinaga, con ingreso gratuito para el público. Hoy viernes 24 de julio, la selección de Imbabura debutará frente a Esmeraldas a las 12 horas. A las 18:30 se realizará el desfile inaugural desde el Parque Central hacia el Coliseo, seguido de la ceremonia oficial a las 19 horas. Mientras que, en horas de la noche, a las 20 horas, Imbabura enfrentará a Loja. Mientras que el día sábado 25 de julio se desarrollará la tercera fecha a las 9 horas, entre Imbabura versus Cotopaxi.
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4: Es una realidad para Chaltura el inicio de la obra de adoquinado en la calle 16 de julio. Es un importante proyecto fruto del trabajo en equipo entre el GAD municipal de Antonio Ante y la Prefectura Ciudadana de Imbabura. Esta obra de adoquinado consta de una inversión por parte del GAT de $100,000, mientras que la inversión por parte de la prefectura es de $172,000. Esta obra permite llegar con el mejoramiento estético y funcional de las vías a los sectores que más lo necesitan, transformando las calles y mejorando la calidad de vida de todos los vecinos de Antonio Ante. Este es el reporte de Ramiro Delgado para Buenos Días, América. Que tengan ustedes un excelente fin de semana. Sigan adelante con más información en Estudios Centrales.
1: Gracias, abogado Ramiro Delgado, por ese importante desarrollo informativo. Ahora, amigos oyentes, es momento, cuando son las 6:48, 6:48, ir a conocer los detalles hacia la provincia de Esmeraldas. Ahí está Osvaldo Estrella Zuleta, informándonos con muchos detalles informativos. Vamos entonces.
5: Amigas y amigos, muy buenos días. Yo soy Osvaldo Zuleta Estrella, desde la provincia de Esmeraldas, para Buenos Días América, reportando la principal información. Comenzamos.
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5: Prevención y acción por Esmeraldas. Coordinamos las medidas frente al fenómeno del Niño. La alcaldesa Laura Yagual mantuvo una importante reunión de trabajo en Guayaquil con el capitán del navío Andrés Pazmiño y su equipo de ingenieros del Servicio de Dragas de la Armada del Ecuador, con el objetivo de coordinar procesos de mitigación y protección para nuestro cantón ante posibles eventos naturales. Durante el encuentro se priorizó la planificación para el desasolve y dragado de los ríos Tehaone y Esmeraldas, una medida fundamental para reducir el riesgo de inundaciones en los sectores vulnerables y fortalecer el plan de contingencia municipal ante la llegada del fenómeno del Niño. La prevención salva vidas y protege el patrimonio de las familias. No vamos a esperar a que las lluvias nos sorprendan. Estamos gestionando alianzas técnicas con la Armada del Ecuador para ejecutar obras que reduzcan el impacto de los eventos naturales, destacó la alcaldesa Laura Yagual. Seguimos tocando puertas y articulando esfuerzos por la tranquilidad de las familias esmeraldeñas.
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5: en otras noticias, Daniel Alvarado, encargado del manejo y seguimiento de la plataforma gubernamental Gobierno a tu lado, visitó la provincia de Esmeraldas y lideró una jornada de trabajo, brindando acompañamiento técnico a las instituciones participantes para fortalecer el cumplimiento de los compromisos y mejorar la gestión de las acciones institucionales. Durante el encuentro, se revisaron los avances de cada entidad, se resolvieron inquietudes y se reforzó la articulación interinstitucional, con el propósito de optimizar el seguimiento de los compromisos y garantizar una atención más eficiente a las necesidades de la ciudad esmeraldeña.
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5: En el marco de la iniciativa Gobierno a tu lado, impulsada por el Gobierno Nacional, la Gobernación de Esmeraldas, junto a diversas instituciones del Estado, llevó una brigada social en la parroquia Carlos Concha, acercando servicios de salud como registro civil, educación, registro social, Ministerio de la Mujer y Derechos Humanos, CENEL, Ban Ecuador, entre otros. La jornada también permitió que los moradores dialogaran con las autoridades y expusieran las principales necesidades de la comunidad, con el propósito de coordinar soluciones y brindar una atención oportuna. El Gobierno Nacional continúa acercando el Estado a los territorios y fortaleciendo el bienestar de las familias esmeraldeñas.
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5: Seguimos con más noticias. A través de nuestras direcciones de gestión ambiental y de cuencas, riego y drenaje, en articulación con la Dirección General de Intereses Marítimos, desarrollamos una jornada de reforestación y capacitación en el Liceo Naval Manuel Nieto Cadena. Durante la actividad brindamos conocimientos sobre técnicas de siembra y elaboración de sustratos, además de entregar 800 plantas ornamentales, frutales, medicinales y maderables.
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5: La prefecta Roberta Zambrano participó como invitada en el lanzamiento oficial del programa Jóvenes en Acción en Esmeraldas, una iniciativa que beneficiará a cerca de 9.000 jóvenes, brindándoles nuevas oportunidades para fortalecer sus capacidades y construir un mejor futuro. Seguimos sumando esfuerzos por el bienestar y desarrollo de nuestra juventud.
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5: En otras noticias, junto a una Midesc y el Ministerio de Salud Pública, llevamos atención médica gratuita a la comunidad de Chaflú, Cantón Esmeraldas, beneficiando a más de 433 personas con servicios de medicina general, pediatría, desparasitación, vitaminización y exámenes de glucosa. Reafirmamos nuestro compromiso de acercar atención oportuna y de calidad, promoviendo el bienestar y la salud de las familias esmeraldeñas.
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5: Con esta información, la audiencia de vinculación de empresas dentro del caso blindaje que investiga el alcalde Vico Villasís por presunto lavado de activos, fue diferida por segunda ocasión este 23 de julio debido a la falta de claridad en la representación legal de una de las compañías. La diligencia se reprogramó para el martes 4 de agosto. Días previos, el Consejo Cantonal rechazó el pedido de licencia de 60 días sin sueldo que había solicitado el burgomaestre, por lo que la vicealcaldesa Laura Yagual sigue al frente del municipio. Esta ha sido toda la información más importante. Yo soy Osvaldo Zulete Estrella desde la provincia de Esmeraldas. Para Buenos Días, América. Continuamos con ustedes, compañeros en estudios.
1: Gracias por esa información. Para ti también, que tengas un excelente fin de semana. Son exactamente las 6:54, 6:54, mientras usted nos escucha a través de América Estéreo 89.1. 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Ahora, en este momento, acá en la ciudad de Ibarra, comienza a salir ese sol por ese volcán precioso que tenemos en la ciudad de Ibarra. Saludamos a América Quito, buenos días.
6: Muy buenos días, estimados compañeros de Buenos Días América Ibarra. Sí, estamos conectados porque también acá en Quito empiezan los primeros rayos solares luego de el inicio de un viernes bastante frío, pero bueno, es viernes y las cosas se ponen mucho mejores para todos. Por supuesto, enviamos información desde América Quito. Durante una entrevista, el señor presidente de la República indicó en la jornada de ayer que hay un crecimiento de las ventas, que hay inversión extranjera directa, inversión pública, analizó también la función de los ministerios, del plan de seguridad, los precandidatos para las elecciones seccionales, sobre el correísmo y el movimiento amigo, y sobre cómo se está preparando el país también para la presencia del fenómeno del Niño y el suministro eléctrico que garantizaría el país. Con relación a el empleo directo y formal, ha indicado que se mantiene al alza durante los últimos 6 meses de lo que ha constituido el inicio de este 2026. El presidente de la República, que a propósito también dio por iniciado los trabajos en Guayaquil a propósito de sus festividades con la construcción de la obra denominada el Quinto Puente. El primer debate del proyecto de ordenanza que plantea el incremento de la falta del transporte público y una compensación económica para los transportistas acá en Quito, y había mucha expectativa, quedó suspendido este 23 de julio en el Consejo Metropolitano de Quito antes de que pudiera concluir su tratamiento. La sesión inició con la exposición del alcalde de Quito, Pavel Muñoz, quien defendió la propuesta y aseguró que la discusión responde a la eliminación del subsidio del diésel, una medida que dijo obligó a los municipios con competencia y movilidad a revisar las tarifas del transporte público. Lamentable, no se complementó esta sesión extraordinaria por abandono de varios de los concejales, y ante la falta de quórum se estableció que hoy en horas de la tarde se retomarían estos diálogos que tienen que ver entonces con la posibilidad de la entrega de una compensación a los transportistas, y también con la posibilidad de a partir del mes de enero del 2027 suba 5 centavos en cada uno de los pasajes. Y a propósito del señor presidente de la República, al hablar de las precandidaturas a las elecciones seccionales, indicó que la ampliación del metro de Quito volvió a convertirse pues en una prioridad para el gobierno nacional, e indicó que tienen prácticamente ya realizadas los primeros estudios sobre cómo llevar el metro de Quito hasta Calderón, y que sería una de las obras prioritarias de quien es su candidata ahora a la alcaldía, y podría concretar una vez que llegue a administrar la capital de los ecuatorianos. Se ha convertido también en un tema de hasta cierto punto de discusión entre el gobierno nacional y el municipio capitalino sobre la construcción de esta ampliación que podría llevarse a cabo por parte de la municipalidad o el gobierno. También indicarles que la Agencia Nacional de Tránsito amplió 4 meses más del plazo para circular con licencias caducadas, según informó la entidad en horas de la tarde de ayer jueves 23 de julio. Según la Agencia Nacional de Tránsito, se podrá conducir con licencia caducada en el país hasta el 31 de diciembre. Para ello, los conductores deben llevar la licencia caducada y el turno impreso que ya logró obtener para realizar el cambio de licencia. Esta es la segunda extensión que se hace en un mes. El pasado 26 de junio la entidad ya amplió el plazo hasta el 31 de agosto, pero sin embargo ahora se ha indicado que será hasta el 31 de diciembre. 6:59 PM, queremos desearles un excelente viernes y por supuesto también excelente fin de semana a todos nuestros amigos que están en la sintonía de Buenos Días América Ibarra. Igual para todos los compañeros que forman el equipo informativo, a María Angélica y los demás compañeros. Un abrazo desde Quito.
1: Gracias, licenciado. Para usted también un excelente fin de semana. Que les vaya muy bien y por todo ese aporte informativo durante estos días, agradecerles. Listo, amigos oyentes, son las 7 de la mañana. Vamos a enlazarnos ya y formar parte de la cadena nacional aquí en América Estéreo 89.
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7: Hoy iniciamos la primera fase del quinto puente, una obra que fortalecerá la competitividad del país.
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1: Amigos oyentes, son 7:02, 7:02. Buenos días, América. A cada uno de los cantones, de los rincones de nuestra provincia, saludamos a todos y a quienes en este momento están a través de ahí, justamente el dial 89.1, www.americaestereo.com y nuestro Facebook Live como Radio América Ibarra. Vamos en este momento a trasladarnos hacia Napo. Ahí se encuentra Juan Pablo Albarracín con importante información, muy, muy importante. Vamos a escucharlo, Juan Pablo.
2: Ali Punya, muy buenos días, amigos y amigas. Bienvenidos a toda nuestra audiencia. Desde la provincia de Nápoles saluda Juan Pablo Albarracín, corresponsal de Radio América 89.1 FM. De inmediato les presento los acontecimientos más importantes de la región amazónica. La provincia de Napo contará con alrededor de 104.062 electores para las elecciones seccionales del 29 de noviembre del año 2026. El padrón electoral en la provincia de Napo registra a 104.062 electores habilitados para ejercer el derecho a sufragio en las próximas elecciones seccionales y del Consejo de Participación Ciudadana y Control Social. El número de votantes mujeres es de 51.769 y 52.293 corresponden al número de electores hombres. Al mismo tiempo, es importante informar que en la provincia de Napo se elegirán a un total de 133 autoridades locales, entre las que constan un prefecto con su viceprefectura, 5 alcaldes, 16 concejales urbanos, 11 concejales rurales, 100 vocales de las juntas parroquiales. De manera paralela, se definirá a los 7 integrantes nacionales del Consejo de Participación Ciudadana y Control Social, 3 hombres, 3 mujeres y un representante correspondiente a los pueblos y nacionalidades indígenas y ecuatorianos en el exterior. Es importante señalar que del 12 al 26 de noviembre, de acuerdo al calendario electoral, se llevará a cabo el debate para la prefectura de Napo, organizado por la Delegación Provincial Electoral de esta provincia, y es el inicio de la campaña electoral. Para mantener una mejor información, la ciudadanía puede estar informada a través de los canales oficiales del Consejo Nacional Electoral, www.cne.gov.es. Es importante estar bien informado. Y en la misma provincia de Napo, en el cantón Archidona, inconformidad contra el manejo de la inseguridad. Mientras comerciantes y ciudadanos piden más seguridad en Archidona, la polémica crece por el retiro de varias cámaras de videovigilancia instaladas en locales comerciales. Lo llamativo es que, según los propietarios, muchos de estos equipos fueron comprados con su propio dinero para proteger sus negocios, empleados y clientes. La decisión desató críticas y preguntas que aún esperan respuestas. ¿Cuál fue el fundamento legal para retirarlas? ¿Qué pasará con los equipos? ¿Y cómo se fortalecerá la seguridad si se eliminan herramientas de vigilancia? En un cantón donde la ciudadanía exige acciones firmes frente a la delincuencia, la medida ha sido vista por muchos como una contradicción difícil de explicar, porque mientras unos invierten para cuidarse, otros llegan a desmontar esta protección. La inseguridad no se combate apagando los ojos que vigilan, según lo que manifiestan la ciudadanía. Ahora la ciudadanía espera explicaciones claras, transparencia y soluciones que fortalezcan y no debiliten la seguridad comunitaria. Hasta el cierre de esa edición, la alcaldía, liderado por su alcaldesa, la licenciada Amada Grefa, no han emitido ningún comunicado oficial, pese a la inconformidad que se vio reflejada en los diferentes ciudadanos de este cantón. Dicho sea de paso, el cantón Archidona está a la espera de una propuesta importante en el tema de la seguridad comunitaria. También, amigos y amigas, se está desarrollando en estos momentos en la provincia de Napo, en la Universidad Regional Iquiam, se está desarrollando un debate por la lista A y la lista B, quienes están en la búsqueda de poder llegar hasta la nueva administración, que de acuerdo a lo que está establecido estará desde el 2026 hasta 2031. El padrón consta de 1.200 electores distribuidos en 1.121 estudiantes, 36 docentes y 43 trabajadores, deseándoles éxitos en esta jornada democrática que se acerca poco a poco para que los estudiantes, trabajadores y demás funcionarios de la Universidad Regional Iquiam, el día miércoles 29 de julio, desde las 8 de la mañana puedan ejercer su derecho al voto. De esta manera, amigas y amigos, llegamos al final del reporte informativo que se genera día a día desde la provincia de Napo y la región amazónica. Les informó Juan Pablo Albarracín, corresponsal de Radio América 89.1 FM. Nos vemos el día de mañana con más y mejores noticias. Calla Gama.
1: Gracias, Juan Pablo, por esa información en esta mañana. Muy importante también de lo que sucede allá en la provincia de Napo. Ahora continuamos con más amigos oyentes cuando son 7:07, 7:07.
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1: Vamos con información, amigos oyentes. 7:08, 7:08. El precio del petróleo vuelve a subir en medio de una guerra en Medio Oriente. Con esto, el presupuesto estatal ecuatoriano podría seguir teniendo un alza de ingresos petroleros que, en lo que va del 2026, ya marca un récord. El gobierno ha recibido 1.561 millones de dólares en ingresos por exportaciones de su petróleo hasta el 23 de julio del 2026. Según el Ministerio de Finanzas, se trata de una cifra que casi iguala a los 1.585 que recibió Ecuador por el mismo concepto, pero en todo el 2025. Y es que pese a este mediados de junio del 2026, el precio del petróleo comenzó a bajar por las expectativas de una tregua de Irán y Estados Unidos en la última semana, los temores de que la guerra se alargue vuelven a crecer. La evaluación del precio, ¿no? Según dado a conocer también las estadísticas, este jueves 23 de julio, el petróleo, que es de referencia para la Ecuador, tuvo un incremento de 6% y se cotizó en $92 por barril. Esto después de que también milicianos de Yemen, respaldados por Irán, reivindicaran ataques contra dos petroleros saudíes en el Mar Rojo.
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1: Con la firma del Tratado de Libre Comercio entre Ecuador y Canadá este viernes 24 de julio, se dinamiza el intercambio bilateral mediante una desgravación arancelaria sustancial. La lista oficial de productos revela un impacto positivo tanto para la oferta exportable ecuatoriana como para el sector productivo e industrial local, que accederá a tecnología e insumos clave con 0% de arancel, de acuerdo con información del Ministerio de Producción, Comercio Exterior e Inversiones. Lo que Ecuador exportará a Canadá con 0% de arancel inmediato. Diversos sectores de la economía nacional experimentarán una reducción arancelaria directa al ingresar al mercado norteamericano, pasado también para tributar tasas de hasta los dígitos a un 0% arancelario. Entre las reducciones más destacadas para los productos ecuatorianos se encuentran textiles y confecciones. Sufrirían gravemente, ¿no?, el 18%, los cuales se eliminan del completo el 0%. Hortalizas en conserva pasan de pagar 17% del arancel al 0%. Agua mineral y sardinas, ambas categorías que tributan una tarifa del 11%, ingresarán con 0%. Rosas, flores y capullos. Las rosas pasan del 10.5% al 0%, mientras que el segmento general de flores y capullos se desgrada del 8% al 0%. Confites y chocolates. Los confites reducen su arancel del 10% al 0% y los chocolates del 6% al 0%. Muebles y cerámicas. Los muebles se reducen del 9.5% al 0% y las cerámicas del 7.5% al 0%. Además de estos bienes, con desgravación inmediata, una amplia gama de bienes agroindustriales y manufacturados se beneficiará de preferencia arancelarias progresivas. Con esto se da a conocer entonces cómo llegará por el lado de las importaciones. El acuerdo facilitará el ingreso de insumos estratégicos, maquinaria y tecnología canadiense con arancel 0%, favoreciendo la competitividad de la industria, la agricultura y la conectividad del país.
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1: 7:12, 7:12 para fortalecer la producción y contribuir al bienestar de las familias ecuatorianas. El gobierno nacional, mediante Ban Ecuador, entregó en el 2026 más de 363 millones de dólares en créditos a 71.761 beneficiarios de todo el país. Estos recursos impulsan la inversión que promueve la generación de empleo y dinamiza la economía local. El financiamiento se destinó principalmente a créditos para el sector agrícola y también pecuario, reafirmando el compromiso del Estado con el desarrollo de las actividades productivas que generan crecimiento económico. Estas cifras además reflejan el impulso a los sectores que históricamente han enfrentado mayores barreras de acceso al financiamiento, como mujeres, jóvenes y productores agropecuarios. De esta manera, apoyamos el crecimiento de sus negocios y emprendimientos. Como parte de este compromiso, Banecuador impulsa Agrovioleta, una línea de financiamiento dirigida a mujeres del sector rural que requieren recursos para desarrollar, fortalecer o ampliar sus actividades agropecuarias y promover su autonomía económica. Además, Banecuador brinda financiamiento a través del crédito joven productivo dirigido a jóvenes de 22 a 29 años que buscan emprender o potenciar sus negocios, y el crédito productivo 7x7 para pequeños productores agrícolas y pecuarios que requieren apoyo financiero para impulsar sus proyectos.
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1: 7:13, 7:13. 5 coroneles de las Fuerzas Armadas serán ascendidos al grado de general de brigada el próximo 10 de agosto. Esto se conoció mediante los decretos ejecutivos firmados por el presidente de la República, Daniel Noboa, la mañana de este jueves 23 de julio.
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1: Giancarlo Lofredo, ministro de Defensa, señaló que esta nueva alianza contempla operaciones espejo permanentes en la frontera e intercambio de inteligencia y una mayor coordinación operativa entre los tres países. Ecuador no se va a convertir nunca más en un santuario de grupos irregulares. Lofredo sostuvo que la primera acción que llevarán a cabo cuando se posesione el presidente electo de Colombia, Abelardo de la Espirella, es un gabinete bilateral de seguridad en el sentido, dijo, somos un referente del combate al narcotráfico, al crimen organizado transnacional y al terrorismo. Tenemos un aliado.
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1: Muy bien, amigos oyentes, son las 7:15, 7:15 en esta mañana. Es un honor, pues, recibir a quienes nos acompañan en nuestra mesa de redacción, y por supuesto a ustedes también, amigos oyentes, para que en este instante se enlacen a través de www.americaestereo.com y también a través de nuestro Facebook Live. Ahí estamos como Radio América Ibarra, en vivo y en directo. El ingeniero Julio Robles, él es prefecto de la provincia del Cauca. Ingeniero, bienvenido, buenos días, qué gusto tenerlo por acá.
4: Muy gentil, María Angélica, un saludo cordial para usted, para el caballero que también acompaña en controles, a toda la familia de Radio América, un saludo cordial, y lo propio a todas las amigas y amigos que siguen este importante espacio. Agradecido por la invitación que he recibido.
1: Gracias a usted, señor prefecto, y últimamente ha habido muchos detalles.

y desde luego con las distintas instancias a nivel del gobierno nacional. Esto nos ha permitido el que podamos ir implementando estrategias de desarrollo con resultados importantes en el tema vial, por ejemplo, donde tenemos aproximadamente 240 kilómetros en proceso de mantenimiento, mejoramiento viales, sea con empedrados, sea con adoquinados, sea con recapeos asfálticos, sea con asfaltados nuevos. En fin, son 240 kilómetros que están en pleno proceso, unos ya entregados, otros en construcción y otros ya en el portal. Por eso mi informe. Desde luego también en la parte de riego, con una inversión importante en el que podemos estar haciendo ya dotación de tubería, entubar canales de riego para evitar, por ejemplo, pérdida de líquido vital por filtraciones, por pérdida, por distintas razones, construcciones de sistemas nuevos, mejoramiento de sistemas de riego, sobre todo en ciertos sectores donde en la provincia es necesario el agua de riego. En la parte de desarrollo económico, de igual manera, haciendo presencia permanente con proyectos y programas de vacunación, desparasitación al hato ganadero, que es una de las actividades tan importantes en mi provincia, como por ejemplo impulsando todo lo que representa un programa importantísimo que es la entrega o ayuda y financiamiento de un porcentaje importante para notificaciones sanitarias para emprendedores que sus productos tengan lo que antes se llamaba registros sanitarios y hoy tengan las notificaciones sanitarias de sus productos y puedan de esta manera comercializarlos de una manera mucho más, no digamos legal, pero sí oficial, sí que genere también el cumplimiento a la normativa técnica y sobre todo también legal, como por ejemplo una inversión importante en la estrategia del turismo. Estamos nosotros apostándole muchísimo al turismo para cada cantón, tratando de que no se compita entre cantones y no se complementen en sus ofertas turísticas. Por ejemplo, en el caso de Tulcán, estamos impulsando mucho el turismo deportivo. Entregamos hace no mucho tiempo atrás la primera pista sintética de la ciudad y de la provincia, que está también atrayendo competidores, sea de alto rendimiento o sea por su afición al deporte, en un número importante. Estamos en plena reconstrucción del Coliseo 19 de noviembre para también ser sedes de eventos locales, nacionales, regionales en nuestra ciudad de Tulcán, con un importante paso de ser el Coliseo 19 de noviembre a la Arena 19 de noviembre. En el cantón San Pedro de Huaca estamos contratando en pleno proceso de construcción un proyecto fundamental que es el Mirador de la Virgen de la Candelaria o la Purita de Huaca, que es un proyecto con una imagen de la Purita donada por el pueblo huaqueño de 27 metros de altura, con un mirador 360, con una réplica de un pueblo pasto, es decir, una inversión que supera los 2 millones de dólares en lo que significa este proyecto solamente. En el cantón Montúfar, por ejemplo, la repotenciación y puesta en valor de un ícono de las y los montufareños y también que estratégicamente será un ancla turística para la provincia, y me refiero a la Laguna del Salado, que tendrá una inversión que supera los 5 millones de dólares y que está en pleno proceso ya de adjudicación. Así podemos seguir citando intervenciones, como por ejemplo en la parte comercial, construcciones de centros de transferencia o mercados que fortalezcan la comercialización, el que estamos haciéndolo en la parroquia La Libertad. Hemos empezado la remodelación total del mercado de Mira con el señor alcalde Fausto Ruiz. También he propuesto a la alcaldía de Espejo la construcción del nuevo mercado de la ciudad del Ángel. Estos mercados que son espacios de fortalecimiento comercial, espacios de generación de empleo, espacios de fortalecimiento cultural y turístico, el que estamos nosotros proponiendo en la parroquia de Santa Marta de Cuba. Bueno, qué difícil es en pocos minutos el poder dar una semblanza de lo que se está ejecutando, y no se diga en la parte social, con el proyecto de transporte escolar rural gratuito en 4 de los 6 cantones de la provincia. En los otros 2, sus municipios han decidido hacerlo solos, pero en el caso de Mira, Espejo, Bolívar y Montúfar, la prefectura aporta el 50% del costo del transporte escolar rural, que es gratuito para la población, como por ejemplo el proyecto

0: Se enfoca a la salud preventiva inicialmente de las mujeres. 10,000 mujeres de la provincia del Carchi fueron beneficiarias de este programa de salud, donde con un copago bajito de $1 podía tener acceso a una cita de médico general, odontológica, cierta medicina genérica gratuita. Con $3.50 podía tener acceso a ecografías, laboratorios clínicos, y también con $7.50 de copago acceso a una mamografía, por ejemplo, como para citar algunos de los servicios. Hoy se amplía a adultos mayores, se amplía a niñas y niños, como otro proyecto importante, el Carchi Fraterno, que brindará kits periódicos de alimentos, menaje de casa, arreglo de casa y cierto equipamiento como silla de ruedas, bastones, para adultos mayores que estén realmente en cuadros críticos de pobreza o de abandono. Como por ejemplo el tema de las casas de la juventud, que están funcionando muy bien con cientos de jóvenes hoy mismo en los cursos vacacionales, con aproximadamente 2,000 niñas y niños inscritos en distintas disciplinas dentro de estos proyectos. La entrega de tablets, hemos entregado cerca de 3,000 tablets en aproximadamente a todos los estudiantes de la parte urbana y rural de toda la provincia, estudiantes de tercer año de bachillerato. Ya hemos hecho una primera entrega, hoy vamos a hacer una siguiente entrega. En todos los ejes estamos aportando, y desde luego también el tema de seguridad. Hace pocas semanas, junto a Policía Nacional, entregamos patrulleros, motocicletas, dron, para poder contribuir en un eje que nos compete a todos. Por lo tanto, eso es, discúlpeme que haya abusado de una no. Radiografía muy a sobrevuelo. Ajá.
1: No, señor prefecto, siempre estamos pendientes también de todas las labores que se realizan en la provincia del Carchi, de trabajo que usted al frente de la prefectura está realizando, y como nos dicen, un resumen, todas las obras y proyectos que están ejecutando. ¿Alguna todavía en el sentido de lo vial, tal vez hay algún proyecto, existe algún proyecto que en este momento esté avanzando o se haya retrasado, para que la gente de la provincia del Carchi, nuestros oyentes, sepan el tiempo estimado que todavía se demoraría, o cuál es el futuro proyecto que ustedes tienen en la zona vial?
0: Bueno, el Carchi tiene más de 2,600 kilómetros de vías de segundo y tercer orden, y dentro de ellos recibimos una administración que duró 24 años en el mandato, y se nos entregó aproximadamente cerca de 400 kilómetros de vías asfaltadas. Todo lo demás o están empedradas o están en lastre o en tierra. Esto lo digo en el sentido no de criticar a nadie, sino de generar un punto de partida de la realidad vial del Carchi. Dentro de aquello, adquirimos a inicio de mi gobierno en la provincia más de 30 equipos de máquina pesada y volquetas, con una inversión que superó los $4 millones, que nos ha permitido pasar de un mantenimiento anual de entre 400 kilómetros por año de mantenimiento vial a 900 kilómetros por año de mantenimiento en lastre. Estamos haciendo 900 kilómetros por año de mantenimiento vial en toda la provincia, aparte de los nuevos empedrados, porque claro, todos queremos asfalto, pero hay sectores donde el empedrado funciona y funciona muy bien. Es decir, aproximadamente es un valor del 4 al 5 por 1, es decir, por cada 4 o 5 kilómetros que se puede financiar de un kilómetro de empedrado, es el mismo costo un kilómetro de asfaltado, para tener una referencia. Por lo tanto, hemos hecho aproximadamente 32 kilómetros de nuevas vías de empedrado, donde hay sectores que funcionan muy bien, y lo propio con asfalto. Sin embargo, claro, todos los proyectos tienen a veces sus inconvenientes, por citarle uno. Nosotros gestionamos ante el gobierno nacional que se nos apoye con $8 millones para asfalto de vías de competencia de la prefectura, y el presidente de la República autorizó y nos transfirieron, firmamos y nos transfirieron 8 millones a la prefectura del Carchi para nosotros contratar y construir. Sin embargo, ya en obra. En la refinería de Esmeraldas, usted recordará, hubo dos incendios hace no muchos meses atrás. Se suspendió la provisión de asfalto. Consecuentemente, es un tema que sale de nuestras manos, pero que retrasa el avance de obra. O a veces problema en los proveedores de material pétreo. Inconvenientes hay. Sin embargo, lo importante es, primero, que la ciudadanía esté informada, hacerlo de manera cercana, hacerlo de manera directa. Segundo, estar pendiente permanentemente de estos procesos. Y tercero, pues como decía mi padre, ¿no? Si te metiste a soldado, tienes que aprender a marchar, pues. Entonces, tengo que estar para dar solución. Y eso es lo que nosotros intentamos y lo hacemos. Y de igual manera, trabajando ya en los estudios de nuevos asfaltados, porque esta administración va a gestionar, va a contratar, va a construir y va, con la bendición de Dios, a inaugurar hasta el último día de nuestro mandato, que en este periodo es en mayo del 2027.
1: Muy bien, señor prefecto, le invitamos para que en algún otro momento nos acompañe y nos podamos también, que toda la audiencia, aparte de la provincia del Carchi que vive aquí, también en la provincia de Imbabura, pueda seguir escuchando todo lo que usted, antes que finalice, por favor, ese mensaje que le brinda a los habitantes de los sectores donde aún esperan la intervención, tal vez de alguna u otra obra, que están ellos en este momento, pues, ¿no? Queriendo que ya se termine y todavía tienen que esperar. ¿Qué mensaje les da a ellos, por favor?
0: Bueno, decirles de que toda administración tiene una planificación. Cuando se ingresa a la administración, viene una etapa de sanear la casa, de organizarla, de ponerle el estilo y el sello propio, porque pues cada uno trabaja con su forma de hacerlo, con su visión, con su mentalidad de cumplimiento de los planes que se ofrecen en campaña. Luego viene la etapa de los estudios, luego viene la etapa de la búsqueda de la plata, porque todo esto es con plata, con recursos económicos, y hay que hacer gestión. Luego viene la etapa de la contratación, que muchas de las veces sí es un inconveniente. A veces hay ciertos problemas dentro en la contratación. No baja de 45-60 días en estar en el portal hasta firmar el contrato y pagar el anticipo. Y luego viene la etapa de la construcción, que es en la que en este momento se encuentra nuestra administración. Estamos en plena construcción de toda la planificación que se ha venido desarrollando. Y dentro de esa planificación hay que empezar por alguna parte, no se puede empezar por todo. Ese orden no significa que se da una prioridad a algo porque es más importante, no, sino que hay una planificación, hay un cronograma, hay un calendario. Les invito a todas las amigas y amigos de mi provincia, el Carchi, a estar informados por fuente oficial, a invitarnos a territorios si es que desean que su prefecto, que el Julito, como me tratan con cariño en mi provincia, vaya y pueda informar, pueda incluso recordar compromisos, porque esto, no hay administración pública perfecta. Siempre hay algo pendiente, siempre hay algo olvidado, siempre hay algo que es importante recordar. Y nuestra administración está también para estar en territorio, para hablar la verdad y para acoger recomendaciones y asumir incluso alguna inconformidad que pueda existir. Por lo tanto, simplemente decirles de que hacemos todo lo humanamente posible, de que estamos en territorio de aquí mismo. Usted me mira con una ropa de territorio, de que vamos de regreso a la ciudad de Tulcán, ingresar en varios sectores de la provincia, pero decirles de que tengo el privilegio de servir a mi gente, a los 04, a los carchenses, y ese es el mejor privilegio. Por lo tanto, también aprovecho este micrófono, al cual me han invitado varias veces, he querido estar varias veces, sin embargo, hemos a veces lo he hecho por Zoom, pero nada reemplaza a lo personal. Por lo tanto, quiero expresar un abrazo a la familia de Radio América, pero aprovechar el micrófono para llegar a otros sectores donde estamos los carchenses, a las amigas y amigos del Carchi, no olvidar de que pues llegue este saludo, este cariño de mi parte, mi gratitud y sobre todo el compromiso de hacer un trabajo cumpliendo la ley, pero también cumpliendo la conciencia y cumpliendo o intentando estar a la altura de la expectativa del pueblo del Carchi. Así es que a seguir adelante, a seguir trabajando y, como es nuestro eslogan, por el Carchi siempre.
1: Así es, para el Carchi siempre. Gracias, el ingeniero Julio Robles, prefecto de la provincia del Carchi, por haber estado acá, haber madrugado y venir justamente a dar ese saludo a todos nuestros oyentes.
0: Me escapé anoche. Estoy desde anoche aprovechando a visitar a una tía que tengo aquí en la ciudad de Ibarra. Uh-huh. De aquí me han ofrecido un delicioso desayuno por acá. No digo dónde, porque no voy a hacer propaganda en el micrófono, pero y de ahí sí ya me empiezo a retornar. Aspiro poder tener también un acercamiento. Hay un puente biprovincial, dicho sea de paso, que es en el sector del Cachaquito, entre las parroquias Gijón y Camaño del Cantón Mira, y entiendo de la parroquia de Lita del Cantón Ibarra. Entonces estamos mirando a ver, que es un puente biprovincial que estamos impulsando y aspiramos también a aprovechar esta avenida para ello.
1: Gracias ingeniero por haber estado con nosotros. Son las 7:30 a.m. Vamos a la pausa, amigos oyentes, y regresamos con más acá en Buenos Días América.
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1: 7:37, 7:37, momento de dar paso a conocer en este fin de semana qué es lo que pasa allá en la provincia de La Carcha. Ahí está Gilbert Ramos para escuchar todo ese informe y también parte de lo que hace y realiza las Fuerzas Armadas. Adelante, Gilbert.
9: Buenos días, qué gusto saludarles en este día viernes, ya 24 de julio. Se acaba, ¿no? Se acaba el mes también, ¿ah? Vamos con la información en Gracias a través de Buenos Días América en toda la provincia de Imbabura y en la provincia del Carchi. Escuchan en 89.1 y 89.7 respectivamente. Aquí la información. El Servicio Nacional de Aduana del Ecuador, SENAE, informó el restablecimiento de las operaciones de comercio exterior en los pasos fronterizos en Macará, Zapotillo y Lamor, permitiendo nuevamente los procesos de importación y exportación y atención de trámites aduaneros. La decisión marca el retorno de la actividad comercial en la frontera sur. Durante varios meses, las restricciones afectaron el intercambio binacional y la economía en las poblaciones fronterizas. Sin embargo, en la frontera con Colombia, el panorama es distinto. En la provincia del Carchi permanecen cerrados varios pasos fronterizos oficiales que históricamente facilitaron la movilidad y personas y el intercambio comercial entre comunidades de ambos países. Entre ellos se encuentran Tufiño, Urbina y El Carmelo en Tulcán, además de otros pasos legalmente reconocidos que permanecen sin habilitación desde el que el gobierno dispuso restricciones por motivos de seguridad. Aunque en el puente internacional de Rumichaca continúan operando el tránsito autorizado, las limitaciones en los demás pasos fronterizos han reducido la conectividad entre poblaciones que mantuvieron relaciones comerciales, agrícolas y familiares y culturales. La permanencia de estas restricciones también genera preocupación entre comerciantes, productores y transportistas del Carchi. 7:38. El municipio de Montúfar abrió las inscripciones para la 14ª carrera atlética nocturna 10K Nuestra Señora de las Nieves, que se va a desarrollar el 25 de julio a partir de las 19 horas en la ciudad de San Gabriel. La competencia busca fomentar la práctica del atletismo y rendir homenaje a la Virgen de las Nieves, patrona del cantón. Así lo destacó el alcalde Raúl Lucero, quien invitó a la ciudadanía y a deportistas a diferentes provincias y del sur de Colombia a formar parte de esta tradicional prueba. 7:38, vamos rápidamente con la seguridad, que es importante a través de Buenos Días América. Vamos al Carchi. Las Fuerzas Armadas del Ecuador ejecutaron una operación militar de reconocimiento ofensivo en el sector Mina El Pablo, parroquia El Chical, cantón Tulcán, donde se localizaron e inhabilitaron material empleado para actividades de minería ilegal. Es así que las Fuerzas Armadas, con el material inhabilitado en el sitio, conforme a los procedimientos establecidos y en coordinación con las autoridades competentes, generaron una afectación económica de aproximadamente $25,800 a las economías ilícitas. A Manabí, las Fuerzas Armadas del Ecuador, a través de la Fuerza Tarea Conjunta Manabí, ejecutaron una operación militar de ámbito interno en el sector La Invasión, cantón Pedernales. Esto es en Pedernales, donde fueron aprehendidos dos ciudadanos que se obtuvieron los siguientes resultados: una pistola Browning, una pistola traumática, 6 municiones, calibre 9 milímetros, una motocicleta Daytona. Los ciudadanos aprehendidos y las evidencias fueron puestos a órdenes de las autoridades competentes para el procedimiento legal correspondiente. Las Fuerzas Armadas del Ecuador, conjuntamente con el gobierno nacional, continúan ejecutando operaciones militares para combatir el crimen organizado, debilitar las estructuras delictivas y fortalecer la seguridad de la ciudadanía. Cerramos nuestro informe. Continúen ustedes con más invitados, más entrevistas, únicamente en el noticiero Buenos Días América. Reportó Gino Ramos desde la frontera norte del país. Buenos días.
1: Gracias a ti por esa importante información. Un excelente fin de semana. Aquí estamos en Buenos Días América.
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1: Amigos oyentes, son exactamente las 7:41, 7:41. Entramos a diálogo directo con la magíster Cristina Pomaski. Ella es gerente técnico vehicular de Móvil del Norte. Buenos días, magíster, ¿cómo está usted?
12: Un gusto saludarles, un saludo cordial de parte de la empresa pública de Movilidad del Norte. Para nosotros siempre muy importante estar aquí dando a conocer las novedades de los temas de movilidad y sobre todo de matriculación vehicular.
1: Gracias, magíster. ¿Cómo está avanzando el proceso de matriculación vehicular en la jurisdicción de Móvil del Norte?
12: Bueno, sabes que muy gustosos nosotros, muy complacidos, porque fue un semestre, un primer semestre del año 2026 sumamente fuerte. Hubieron varias novedades, como el cierre de la Agencia Nacional de Tránsito a nivel nacional en los dos primeros meses del año, lo cual impactó muchísimo la atención de a los ciudadanos, porque fueron dos dígitos que se aglomeraron. Finalmente, nosotros podemos decir como empresa pública de movilidad que hemos terminado el primer semestre del año con mucho éxito. Nosotros hemos cumplido con las expectativas del parque vehicular que nosotros manejamos en los 15 cantones de Mancomunidad del Norte que le pertenecen a Movi del Norte. Más o menos, para hablar de unas estadísticas, nosotros hasta el momento hemos matriculado ya alrededor de 40,000 vehículos, que lo hemos hecho en este primer semestre. En comparación al periodo 2025, hemos hecho alrededor de 4,000 trámites más que el 2025, en este año 2026. Entonces, tenemos cifras muy prometedoras. Hemos estado sumamente con la capacidad al 100%. Nosotros, recordarán que nosotros informamos a la ciudadanía que el primer semestre trabajamos en una jornada extendida. Nosotros estuvimos trabajando desde las 7 de la mañana hasta las 6 de la tarde, 2 horas adicionales, las cuales a nosotros nos ayudaron para poder cumplir con todo este propósito de alcanzar a matricular todo el parque vehicular. Y pues esos son cifras muy prometedoras.
1: Qué bueno que hayan avanzado en este semestre, como usted lo dice, magíster. ¿Qué documentos son los que mayor frecuencia olvidan presentar los usuarios al momento de ir a la matriculación?
12: Bueno, nosotros estamos mirando que hay bastante pérdida de matrículas, ¿no? Hay mucha gente que dice, sabe que se me extravió los documentos. Bueno, con todo este tema de la seguridad también que estamos viviendo, hay muchas situaciones en las que tenemos bastante afluencia de duplicados de matrícula. Ahora también hay que recordar que nosotros también hemos detectado que hay muchos usuarios que están intentando regularizar sus trámites que hicieron de una o de otra manera en años anteriores, de una forma no regular, se podría decir. Hicieron de pronto con tramitador y ahora están viniendo a las agencias de matriculación a generar trámites de duplicados de adhesivo, de duplicados de matrícula, los cuales en ciertas ocasiones sí se pueden realizar, pero en otras veces no. Cuando nosotros hacemos un análisis sistemático y documental y nosotros miramos que hay alteraciones en el sistema que no nos permiten regularizar esos vehículos, pues ya es imposible que nosotros podamos otorgar duplicados de matrícula de Movi del Nor.
1: ¿Cuáles son los errores más comunes, ¿no?, que retrasan el trámite de la matriculación, magíster?
12: Bueno, sobre todo hay que tener en cuenta de que el trámite de la matriculación y revisión técnica vehicular es un trámite sumamente fácil. Lo que nosotros tenemos que hacer para poder acceder a nuestro trámite es tener cancelados los valores de la orden de trabajo o orden de pago de Movi del Nor, sea nuestro trámite de renovación del permiso anual de circulación o de una transferencia de dominio si es que hemos adquirido un vehículo. Los pagos de los impuestos que se cobra a través del SRI, que son el impuesto de la matrícula o el impuesto del 1% que le conocemos cuando hacemos un contrato, y citaciones de tránsito si es que las tuviera. Si nosotros accedemos a la página web, accedemos a un turno, nuestro vehículo entra a una inspección técnico-mecánica que es sumamente básica, ¿no? Nosotros hacemos una inspección primero física de todo lo que es luces, de todo lo que es cinturones de seguridad, etcétera, y después entra el vehículo a la parte de máquinas, en la cual se hace una inspección de gases, de frenos, etcétera, pero es una inspección como que si nosotros nos fuéramos a hacer un examen médico, ¿no? Entonces, lo que hay que recomendar a nuestros usuarios desde que previo a que el vehículo ya vaya a ingresar a nuestra revisión técnica vehicular, pues se percate de hacer el mantenimiento mínimo que nosotros como propietarios de los vehículos lo hacemos regularmente, para que no tengamos novedades, porque de pronto hay veces que los vehículos se condicionan por situaciones básicas, se podría decir, como que de pronto estuvo quemado una luz o cosas así. Entonces, precautelar esos temas mínimos para que nosotros no tengamos que generar un segundo turno, que si bien es cierto, el turno de segunda revisión es totalmente gratis, pero sí hace como que un poco de aglomeración en las líneas de revisión y son muchas veces tiempos muertos, no se podría decir, tengo que volver a entrar nuevamente a mi revisión por algo mínimo, lo cual yo lo pude prevenir haciendo una inspección previa a mi vehículo.
1: Los beneficios que tiene, magistra, para cuando cumplen con la matriculación dentro de los plazos establecidos, ¿cuáles son?
12: Bueno, es sumamente importante mencionar de que si nosotros no tenemos nuestro adhesivo de revisión técnica vehicular dentro del mes que nos corresponde, por ejemplo, es decir, nosotros en este mes de julio estamos matriculando el dígito 6. Si es que mi vehículo es dígito 6 y ya se termina el mes, y inmediatamente mi vehículo no puede circular en las vías. Entonces, en ese sentido, nosotros tenemos que tener muy en cuenta de que nuestro primer requisito para poder circular tranquilamente es tener nuestro adhesivo. Primer paso. Segundo paso, si es que yo ya me paso del mes, me recae una multa de calendarización de $25. Entonces también, aparte de que ya tengo problemas en la circulación, también voy incrementando costos, ¿no? Entonces ya son $25. Si bien es cierto, yo lo puedo hacer durante todo el año, pero sí voy a tener problemas en el control operativo. Los vehículos, como vuelvo y repito, si es que no he cumplido con mi proceso de matriculación, ya están susceptibles de ser retenidos en las vías.
1: Ahora, como así hay beneficios, también hay las sanciones. ¿Qué sanciones enfrentan los conductores que circulan sin haber matriculado su vehículo?
12: Básicamente la sanción más grande es la retención del vehículo, ¿no? Y con eso pues nos conlleva muchos gastos más. Entiéndase de que si es que yo se lleva el agente de tránsito o policía nacional un vehículo retenido por no portar los documentos habilitantes para circular por las vías del país, que son mi matrícula vigente y mi adhesivo de revisión técnica vehicular, ya entro en más costos, ¿no? En más costos administrativos, como son la grúa, como son los patios de retención vehicular, y pues para poder liberar mi vehículo necesariamente tengo que estar al día con todos los pagos. Entonces sí, pues de una o de otra manera se generan ya más situaciones administrativas, que eso es lo que justamente nosotros hacemos este llamado a la ciudadanía, para que la ciudadanía lo haga a tiempo y nos evitemos todo este tipo de contratiempos.
1: Perfecto, son las 7:48, 7:48, estamos con la magíster Cristina Pomaski, ella es gerente técnico vehicular de Móvil del NOR. Estamos hablando acerca de la matriculación, amigos oyentes, para que ustedes estén muy pendientes, por favor. De igual estamos en www.americaestereo.com y en nuestro Facebook Live. ¿Qué facilidades, magíster, ofrece Móvil del NOR para evitar esas filas largas que tal vez se van a otros tramitadores, no las personas? Es que no quiero ir allá porque están unas filas larguísimas y mientras espero y todo lo demás, mejor me voy por este camino más facilito.
12: Sí, sabes que hay que hacer un llamado a la ciudadanía para que las personas vayan como que familiarizándose con los sistemas de Móvil del NOR. En realidad, este tema de hacer las filas es más como por costumbre, porque la gente tiene como que un poquito de miedo de familiarizarse con el tema tecnológico, ¿no? Porque hay que recordar que todo esto usted lo puede hacer desde la facilidad de su hogar. ¿Qué quiere decir? Inclusive desde su celular puede ingresar a generar las órdenes de pago, puede hacer los pagos las personas que manejan el tema de banca virtual, o si no, acercarse a cancelar en una entidad de su confianza y generar el turno directamente desde la página web. En realidad no hay necesidad de acercarnos a hacer filas en las agencias, ¿no? Ahora, claro que nosotros a veces tenemos ya trámites un poquito más complejos y podría decirse también trámites mixtos, como por ejemplo hay gente que quiere hacer duplicados de pérdidas de placas, quiere hacer cambios de servicio. Son trámites que ya requieren un poco más de asistencia ya del personal de Móvil del NOR, en el cual sí, pues nuestras agencias están con el personal capacitado para que puedan guiarles en esos trámites. Pero el trámite general, que prácticamente es un 70-80%, que es el de matriculación anual, en realidad no requiere de hacer largas filas. Todo se lo puede hacer a través de las plataformas. Sin embargo, nosotros conocemos que hay personas que no están muy familiarizadas con el tema de internet y tecnología. Entonces, nosotros muy abiertos a que la ciudadanía venga, nosotros les vamos guiando, pero sí, pues, hacerles un llamado a la ciudadanía de que finalmente tenemos que seguir evolucionando, ¿no? Nosotros siempre estamos con nuestro departamento de tecnología sacando nuevas herramientas en nuestra página web para que siempre este trámite y todos los trámites que ofrece Móvil del NOR sean cada vez más amigables a la ciudadanía. En realidad son 3 clics que uno tiene que hacer.
1: Y listo.
12: Sí, y listo, pero sí, sin embargo, si la ciudadanía todavía no los comprende o le tiene un poquito de miedo, pues que se acerque. Nosotros estamos en las agencias para brindar la atención.
1: Magíster, nos llega una pregunta, nos dicen, una pregunta a la magíster, ¿cómo pasan los buses la revisión? Si casi todos, un momentito por acá, emanan gases tóxicos.
12: Sí, bueno, Nosotros dentro de Mobi del Norte tenemos dos áreas, ¿no? Una área que es la de revisión técnica vehicular, a la que yo pertenezco, pero nosotros trabajamos de la mano también con un área de fiscalización al servicio público, ¿no? Esta área de fiscalización es la que está monitoreando todo el tiempo de que efectivamente los vehículos que están brindando el servicio de transporte público cumplan con las demandas de la ciudadanía, en este caso, lo que nos dicen, ¿no? De los gases y todo. Nosotros sí, lastimosamente, hemos detectado que hay vehículos que no han cumplido la revisión dentro de las agencias de matriculación. Entonces, nosotros estamos siendo cada vez más rigurosos en esta situación. No es posible que los vehículos que brinden este servicio estén moviéndose en las calles de nuestra ciudad con estas situaciones, ¿no? Sin embargo, también hay que hacer un llamado a la ciudadanía y dar a conocer de que existen ya operadoras de transporte que están en un proceso de renovación de su flota vehicular, lo cual es muy bueno. Se ha llegado a unos acuerdos muy importantes y más que nada enmarcados en lo que la ley y los plazos que establece la ley. Hay vehículos que ya están siendo sometidos a procesos de chatarrización y pues hay algunas operadoras de transporte, especialmente de aquí del cantón de Ibarra, que ya están renovando y están cambiando sus unidades por unidades nuevas. Entonces también ahí sí, pues, felicitar a los transportistas que también están haciendo un gran esfuerzo, ¿no? Porque estamos hablando de inversiones fuertes para los socios de las operadoras, pero sin embargo lo están haciendo. No va a ser enseguida todas, pero sí las personas que ya han cumplido sus plazos, pues ya están en ese proceso de cambios de unidad.
1: Acá también me llega otra pregunta, me dice, buenos días, ¿cómo se da verificación a un carro, un vehículo que cumpla con todos los requisitos legales antes de ser matriculados?
12: Bueno, como yo decía, ¿no? Cada vehículo es un mundo. Nosotros tenemos que tener el sistema en nuestra mano. Aquí hago un llamado, por ejemplo, cuando nosotros estamos interesados en comprar un vehículo, ¿no? Que con toda confianza y facilidad se acercan a las agencias de matriculación, porque ¿qué es lo que nosotros hemos estado viendo en estos últimos meses? Que dicen, mire, yo compré mi carrito, yo me acerqué a la notaría, me dijeron que todo estaba bien, inclusive me acerqué donde un señor agente, donde un señor policía, y me dijo, no, el vehículo está todo bien. Pero ¿qué es lo que pasa? Oh, sorpresa, cuando llegan a las agencias de matriculación y ya pasamos varias etapas, como es la inspección técnico-mecánica, que es la inspección física al vehículo, y finalmente ya se llega al área de digitación, en la que nosotros revisamos toda la parte documental y sistemática, vemos novedades y vemos vulneraciones en el sistema. Entonces, solamente el personal de matriculación es quien tiene acceso para poder verificar si es que a través de tramitadores en años anteriores hicieron ciertas manipulaciones y los trámites se detienen y el vehículo no puede ser legalizado. Entonces, en este sentido, yo sí hago un llamado a la ciudadanía que se acerquen con confianza a las agencias de matriculación para que, si ustedes están interesados en comprar algún vehículo, puedan estar 100% seguros de que después no vaya a haber novedades en el momento de la matriculación vehicular.
1: También otra pregunta, cuando son 7:54 nos dice, por favor, cuando un vehículo mantiene valores pendientes o multas de tránsito, ¿qué se puede hacer ahí?
12: Ya. Bueno, en este sentido quisiera acotar algo. La Agencia Nacional de Tránsito sacó una resolución a inicios de este año en la que daba una excepción hasta finales del mes de septiembre del 2026 para que se pueda hacer cualquier acto administrativo, sea revisión técnica vehicular o renovación de licencia, aún teniendo citaciones de tránsito, multas de citaciones de tránsito. ¿Por qué hizo esto la Agencia Nacional de Tránsito? Bueno, recordemos que la Agencia Nacional de Tránsito tuvo muchos problemas en el tema tecnológico, en el tema de sistemas, y se ha detectado de que muchas personas que han tenido una infracción de tránsito, a pesar de haber pagado esa citación, no se borra de la base nacional de la Agencia Nacional de Tránsito. Entonces, en pos de esto, pues la ANT sacó esta excepción. Hasta el 30 de septiembre cualquier persona puede hacer su proceso de matriculación a pesar de tener las multas de tránsito. Ahora bien, hacer un llamado a la ciudadanía de que esto no quiere decir de que la multa se va a borrar, ¿no? Sí. Porque, ¿qué es lo que pasa? Ya se va a acabar esta prórroga y empiezan temas de incrementos por intereses, coactivas, etcétera, etcétera. Entonces, si bien es cierto, la Agencia Nacional de Tránsito está dando una salvedad, pero si hacemos un llamado a la ciudadanía de que no se descuide de pagar estos valores, porque finalmente los tiene que pagar y pues lo va a pagar con recargos también.
1: Muy bien, Magister, antes de finalizar ya esta entrevista, por favor, ¿qué llamado hace a los propietarios que aún no han realizado este trámite de la matriculación?
12: Bueno, indicarles, en primer lugar, que nosotros ahorita, como indiqué al inicio, nosotros nos hemos igualado ya con todos esos vehículos rezagados. Al momento hay disponibilidad de turnos, lo que sí, siempre yo hago un llamado a la ciudadanía, no dejemos todo para el último, la última semana del mes, por lo general es aglomerada, pero ahorita hay disponibilidad de turnos si es que todavía no han podido cumplir con su proceso o ya estamos en el dígito 6 o en el dígito 7 que nos toca en agosto, hacerlo con tiempo. Evitar sobremanera todo este tipo de ofrecimientos de trámites que no corresponden a Móvil del Norte. Todo el trámite se hace dentro de oficinas. Si hay alguien que por redes sociales, por WhatsApp o lo que sea ofrece algún tipo de trámite, téngalo por seguro que va a ser estafado, porque no son líneas directas de atención y no son líneas legales de atención. Entonces, si alguien está ofreciendo cualquier tipo de trámite que está enmarcado fuera de las agencias, pues tenga por seguro que no es algo oficial. Nosotros atendemos directamente en el sitio. Es imposible que un vehículo salga matriculado sin llevar su vehículo, porque muchas veces eso es lo que ofrecen por las plataformas digitales. Dicen, no, entrego un adhesivo de revisión sin haber hecho la revisión, entonces tenga por seguro que después va a tener problemas. Entonces hacemos ese llamado a que la ciudadanía se familiarice. Yo siempre les digo, la revisión técnica y la matriculación no es solamente un mero requisito para circular, sino que también precautela la seguridad del ciudadano en las vías.
1: Otra preguntita que me llega por acá, me dice, por favor, ¿los valores pendientes se lo cancelan directamente en Móvil del Norte o ustedes nos envían al banco tal vez para cancelarlos?
12: Todos los valores son recaudados a través de las plataformas del banco, ¿no? Nosotros como Móvil del Norte y ningún funcionario está autorizado para recaudar valores dentro de las oficinas. Se generan las órdenes de pago en la plataforma de Móvil del Norte y el pago del SRI o citaciones, y todo eso lo recauda directamente las entidades bancarias. O sea, esto quiere decir, los puntos autorizados son Banco del Pacífico, Servipagos, Western Union, Produbanco. Entonces, vuelvo y repito, ningún funcionario está autorizado para recaudar dinero dentro de las agencias. Todo lo hacemos directamente desde el banco.
1: Muy bien. Ya, ahora para finalizar, doctora, por favor, ese mensaje que desee usted transmitir a la ciudadanía sobre la importancia de mantener la documentación vehicular al día.
12: Sí, bueno, hacer un llamado a la ciudadanía, ¿no? Que nosotros, al ser una empresa de control de tránsito, muchas veces hacemos el papel de los malos, se podría decir, ¿no? Pero sí hacer un llamado a la ciudadanía de que todo esto tiene una finalidad y es de que el ciudadano pueda circular por las vías del país con seguridad. Hacer un llamado, como decía hace un momentito, si nosotros estamos interesados en comprar un vehículo, acérquese a las oficinas, verifiquemos de que el vehículo que nosotros vamos a adquirir está en buenas condiciones, tanto mecánicas y sobre todo documentales, evitar los engaños, las estafas. Últimamente nosotros vemos que hay sinnúmero de situaciones que el ciudadano ha sido perjudicado, y sobre todo en el tema de la revisión vehicular, pues para que usted no tenga problemas en la vía, pues cumplamos a tiempo. Nosotros tenemos disponibilidad de turnos, el trámite es sumamente fácil, sumamente ágil. El proceso de revisión técnica vehicular demora aproximadamente una hora en las agencias. Entonces, eso nos precautela de que nosotros el resto del año podamos circular con toda tranquilidad por las vías del país.
1: Gracias a la magíster Cristina, que estuvo aquí con nosotros, ¿no? Pues más que hablando acerca del tema vehicular y muy pendiente de todo lo que ella nos dijo. Gracias, magíster.
12: Gracias a ustedes.
1: Vamos, amigos oyentes, en este momento, cuando son 8:00 a.m, a escuchar ya en este fin de semana al editorial junto al doctor Galo Enríquez y Enríquez.
11: ¡Buenos días!
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14: Buenos días, amigos. Gracias por escuchar América Estéreo en esta ciudad.
11: redes sociales y medios tradicionales el tema de hoy. Vivimos en la era de lo inmediato. Las redes sociales convierten cualquier tema en tendencia y al día siguiente, usted lo sabe, en olvido. Son rápidas, virales, mediáticas, pero también efímeras. Un mensaje dura horas, una polémica minutos, la memoria digital es corta y volátil. En cambio, escuche bien, los medios tradicionales, la radio, la prensa seria, la televisión informativa, trabajan con contexto, verificación y responsabilidad. No compiten solo por clics, compiten por credibilidad. Las redes amplifican, los medios explican, las redes reaccionan, los medios analizan en cambio. No es una guerra entre lo nuevo y lo clásico, es un equilibrio, pero hay algo claro. Mientras la sociedad necesite profundidad, compañía y confianza, los medios tradicionales como la radio no van a desaparecer nunca, porque una voz creíble vale más que mil ecos virales. Buenos días.

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2: Hola, buenos días. Esta es la información deportiva aquí en Buenos Días América en este viernes fin de semana. Empezamos con buenas noticias. Orgullo ecuatoriano. El ciclista carchense Richard Carapaz, en los registros de la EF, conquistó la etapa 18 del Tour de Francia. La locomotora del Carchi dejó a sus espaldas con una ventaja de 45 segundos al suizo Mauro Smith, quien ganó el segundo lugar, mientras que Mateo Gorgeson arribó en el tercer puesto. Con este resultado, Carapaz se ubica ya en el top 10 de la general. Asimismo, se consagra como el mejor ciclista latinoamericano en ganar más etapas en las grandes vueltas. Felicitaciones al ciclista ecuatoriano oriundo de la provincia del Carchi.
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2: En otra noticia deportiva, les contamos que Maiton Perea firmó contrato con el Dana White Contender. Con tinta dorada, Maiton Perea firmó su contrato con Dana White para dar el golpe definitivo que lo consagraría a las arenas de la UFC. The Lion daría su salto hacia la gloria este 15 de septiembre en una ciudad cubierta de luces y frenéticas apuestas, Las Vegas, Estados Unidos. Un sueño que hace unos años parecía imposible, hoy está más cerca que nunca. Ahora solo queda hacer lo que mejor sé, pelear, enfatizó el luchador imbabureño Maiton Perea desde sus redes sociales. Vamos por esa victoria y por el contrato con la UFC. Gracias a todos los que han sido parte de este camino, lo mejor está por venir. El representante de la provincia de Los Lagos, quien registra en sus palmarés 8 victorias y 3 derrotas como profesional, con 5 triunfos por nocaut y 3 por sumisión. Es el bicampeón de EMA de los 77 kilogramos. También entre sus logros más representativos lo consiguió en tierra peruana cuando alzó el cinturón de Inca 54. Soy la nueva generación de peleadores. Esto me acerca más a la UFC, enfatizó Perea en una entrevista para un diario reconocido de aquí de la localidad.
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2: Por otra parte, les informamos que Imbabura tiene un nuevo campeón nacional. La Federación Deportiva de Imbabura felicita a Benjamín Quinteros, quien se consagró campeón nacional de mountain bike cross country olímpico en el más reciente campeonato nacional. Este importante logro es el resultado de años de esfuerzo, disciplina y dedicación, reflejando el talento y el compromiso de nuestros deportistas, entrenadores y el respaldo institucional que impulsa el desarrollo del alto rendimiento. Desde la Federación Deportiva de Imbabura, con el liderazgo del presidente Freddy Rosero, expresan nuestro orgullo por este nuevo título que enaltece el nombre de Imbabura y motiva a las nuevas generaciones a seguir persiguiendo sus sueños.
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2: Por otro lado, les contamos que en Argentina señalan que Boca Juniors maneja como opción a Ener Valencia. Tiene un cartel que seduce al entrenador. Tras su participación en el Mundial, el delantero ecuatoriano salió del Pachuca de México. Luego de la participación que tuvo con la selección de Ecuador en el Mundial 2026, el delantero y goleador Ener Valencia está en condición de jugador libre tras salir del Pachuca de México. Al momento es incierto el futuro del capitán tricolor, sin embargo, desde Argentina señalaron que Boca Juniors lo tienen como una opción para reforzar el plantel que dirige Rodolfo Arruabarruena, que sumó a Ener Valencia, delantero ecuatoriano, que viene de jugar el Mundial 2026, a la lista de posibles refuerzos de Boca Juniors. dice una nota del portal argentino. El entrenador le entregó a Juan Román Riquelme una nómina de atacantes y el nombre del goleador histórico de Ecuador aparece como una alternativa de experiencia y jerarquía para el ataque SNIC. El sitio indica que el perfil que busca el estratega albiceleste es un atacante de recorrido internacional y goleador comprobado.
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2: Y antes de cerrar nuestro informe deportivo, queremos darles a conocer rápidamente los resultados de la jornada 21 que dejó la Liga Pro del Campeonato Ecuatoriano de Fútbol. Libertad le ganó 1-0 al Delfín. La Católica se impuso 2-1 ante el Barcelona. El Macará derrotó por 3-0 al Deportivo Cuenca. El Independiente del Valle hizo lo propio 3-0 ante Técnico Universitario. El Manta empató frente a Liga de Quito. Y a la espera hasta el cierre de la edición de lo que puedan hacer Leones del Norte frente a Guayaquil City, Orense frente a Laucas y el Emelec frente al Mushugruna, que cierran con esto ya la jornada número 21 del Campeonato Ecuatoriano de Fútbol. Rápidamente los partidos para este fin de semana. Técnico Universitario recibe el sábado a las 7 de la noche al Manta Fútbol Club. El domingo a la 1:15 de la tarde estará jugando Delfín frente a Leones del Norte. A la misma hora estará enfrentándose Aucas frente al Macará. 3:45 Orense frente a Independiente. Y el partido de la fecha 7:15 del domingo, Barcelona frente a Liga de Quito. El día lunes a las 2 de la tarde, Mushugruna enfrentará a Libertad de Loja. A las 4:30, Guayaquil City enfrentará a la Católica. Y a las 7 de la noche, el Deportivo Cuenca jugará frente al Club Sport Emelec. Hasta aquí el informe deportivo. Nosotros retornamos el día lunes con más información. Excelente fin de semana para todos.
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1: Buenos días.
3: Son exactamente las 8 de la mañana con 9 minutos, y estamos ya con el magíster Fernando Jara. Qué gusto tenerlo por acá. Él es director del complejo Fábrica Imbabura, que está en esta mañana con nosotros. ¿Cómo está, Fernandito? Bienvenido acá a los estudios.
4: Gracias, María Angélica, un saludo fraterno a quienes hacemos del complejo cultural Fábrica Imbabura, y por siempre agradecidos con América 89.1 FM Imbabura por la oportunidad que nos da para poder comunicar, para poder difundir todo lo que significa la gestión que estamos realizando en ese espacio histórico, patrimonial, y por cierto, con mucha convocatoria.
3: Así es, y por esa razón vamos a hablar acerca de lo que se está realizando, los procesos formativos del Instituto de Fomento a la Creatividad e Innovación junto con la Fábrica Imbabura. Entonces, ¿en qué consisten estos procesos formativos que impulsa el instituto, por favor?
4: Antes de poder contestar la pregunta, es pertinente que la ciudadanía conozca que el Viceministerio de Cultura y Patrimonio tiene 4 brazos operativos. Cuando hago referencia a brazos operativos, significa el hecho de que son las entidades o las instituciones o los institutos que tienen como competencia el poder realizar las convocatorias a nivel nacional para que los diferentes artistas en las disciplinas puedan considerar a través de la página web que está dispuesta en la página del Viceministerio de Cultura y Patrimonio todas aquellas convocatorias que la hace. Entonces, esos brazos operativos son el IFAC, Instituto Fomento Artes y Creatividad, ese es uno. El segundo es el IFAIC, Instituto Fomento Artes, Creatividad e Innovación. Entonces, importante que nos reconozcamos. El otro es el Instituto Nacional de Patrimonio Cultural, o el INPC, y el otro es el Instituto de Cine, Creatividad y Artes. Entonces, usted puede tener acceso a todas estas convocatorias que ya están elaboradas, y por cierto, está a la disposición en la web. Por favor, vaya a la web del Viceministerio de Cultura y Patrimonio y busque los institutos que le acabo de mencionar. Entonces, en este sentido, por ejemplo, si yo quiero postular a cualquiera de esas convocatorias, el primer requisito que se debe tener es el RUAC. María Angélica, el RUAC es el Registro Único de Actores Culturales. Uh-huh. Entonces, en la plataforma, ¿qué debo hacer? Igual voy, preparo previamente mi hoja de vida. Mi hoja de vida en lo que significa lo tal. O sea, ¿qué he hecho yo, por ejemplo, si soy músico? ¿Qué reconocimientos he tenido? ¿Qué formativa tengo? De pronto he obtenido algunos premios, de pronto notas de prensa, de pronto felicitaciones, de pronto trofeos que me han entregado. Todo eso yo lo voy poniendo en digital. Y nosotros en el Complejo Cultural Fábrica Imbabura, o usted de manera individual, puede tener acceso para subir esa información, que es el requisito clave para que usted pueda postular a todas las convocatorias que se hacen, ¿sí? Entonces, esa información es clave, ¿para qué? Para que los actores, los colectivos, las instituciones culturales puedan, pues, tener acceso a esa convocatoria. Cuando usted ingresa al RUAC, no significa que va a pagar impuestos, y esto es bueno aclarar.
3: Claro, sí.
4: Porque de pronto los actores, los colectivos, los artistas consideran que el Registro Único de Actores Culturales le van a estar dando imposiciones. Entonces no es así, es al contrario. Usted cuando entra al RUAC, entra al Sistema Nacional de Información Cultural. Entonces, Sistema de Información Cultural, está su hoja de vida, está todo lo que es los aportes que usted tiene, y a la vez también eso sirve de manera de información a nivel nacional e internacional. Nosotros, como Complejo Cultural Fábrica Imbabura, una entidad operativa desconcentrada, hemos articulado en este caso ¿con quién? Con el IFAIC. ¿Para qué? Para realizar estas actividades de capacitación. Sí. Esta actividad de capacitación que vamos a realizar está dentro de un programa que se llama Puente, Aprende y Conecta. Entonces, ¿eso qué significa? Que hay espacios en los diferentes territorios, en el Ecuador, para que haya capacitación no formal, para que haya transferencia de saberes, para que haya también el intercambio de experiencias y, por cierto, la articulación con los diferentes actores para que se puedan beneficiar de esto. En este caso, para Imbabura, hemos articulado para que los días 4 y 5 de agosto tengamos dos tipos de actividades. Uno, que las personas puedan conocer cómo es el mecanismo y cómo es la forma de acceso a la plataforma para que pueda hacer la postulación. Entonces, eso es importante, y cuando usted tiene el acceso a eso, entonces se encuentra con diferentes formatos que le van pidiendo los datos personales, individuales, de experiencia, y por cierto también todo lo que tiene que ver ya el bosquejo, el formato para el diseño y la elaboración de su postulación. Entonces están, por ejemplo, los justificativos, el por qué, el para qué, el marco de referencia, cómo está alineado, con qué plan nacional, con de pronto con el plan de gestión de dónde, del municipio. Puede ahí poner usted lo que significa su objetivo general, los específicos, a qué público va a beneficiar, en qué forma, cómo también va a pasar los procesos de promoción y difusión de su postulación, y por cierto también todo lo que tiene que ver con los reconocimientos con el equipo multidisciplinario que va a hacer posible la implementación de esa postulación, María Angélica.
3: Qué bueno. Entonces, ¿quiere decir que este tipo de conocimientos y habilidades podrán adquirir los participantes?
4: Sí, exactamente, y ahí estamos también respondiendo a una necesidad que tienen los actores, los artistas, los gestores culturales y, por cierto, la persona que se relaciona con la cultura. Una de las debilidades que nosotros, limitaciones que encontramos, es que requieren ayuda, acompañamiento para el diseño y elaboración de las postulaciones. Y, por cierto, nosotros como Complejo Cultural Fábrica Imbabura, acá estamos siempre dispuestos, ¿para qué? Para que si se quiere postular, venga para acompañarle en el diseño de su postulación. Y, por cierto, cuando hemos tenido la oportunidad, hemos tenido buenas calificaciones y la gente ha obtenido el dinero correspondiente para implementar lo que ellos consideran bien y servicio cultural.
3: ¿Cuál es la máxima nota que han sacado?
4: Vea, sobre 100 nosotros hemos llegado, una que yo conozco, llegamos a 99.8.
3: ¡Qué bueno!
4: ¿Y por qué razón? Porque partimos de un principio universal: en la multitud de consejeros hay sabiduría, María Angélica. Entonces, si usted tiene sabiduría en todo lo que es comunicación, yo tengo que aprender de usted, mi compañero que me está acompañando acá, en todo lo que es la parte de equipos, acá está otra compañera que tiene otro tipo también de habilidades, conocimientos, pero si nos juntamos y somos multidisciplinarios, elaboramos de mejor manera con las diferentes experiencias, visiones, conocimientos, y eso aporta que saquemos una muy buena evaluación, tanto cualitativa como cuantitativa.
3: Es que aprender siempre, aumentar y alimentar el conocimiento es muy necesario. necesario.
4: Sí, ese es un reto permanente y yo creo que nosotros tenemos que aprovechar todo lo que significa la plataforma digital. Esto es al alcance de un clic. Entonces, para eso, pues, tenemos este espacio importante los días 4 y 5 de agosto para que los compañeros que quieran hacer cómo postular a esta convocatoria puedan, pues, tener ya los conceptos claves, básicos, y cómo puedes entrar a la plataforma a fin de que todo pues sea de fácil acceso y sea totalmente amigable para cada uno de los compañeros que lo quieran hacer.
3: Magister, ¿qué áreas de la economía creativa e innovación se están fortaleciendo mediante estas capacitaciones?
4: Esa es una muy buena pregunta. Por ejemplo, cuando usted revisa las convocatorias que tienen los diferentes brazos operativos, entonces hay diferentes

0: disciplinarias. ¿En qué? En la ruta. ¿En cuál ruta? En la ruta en donde usted esté ubicado. Entonces, por ejemplo, usted acá, esta es una muestra de cómo son las convocatorias. Entonces, esta, por ejemplo, tiene como propósito la comercialización, promoción, circulación de bienes, servicios y manifestaciones culturales. ¿Pero vinculadas a qué? Al diseño, a las artes plásticas, a las artes visuales, a las artesanías y la literatura. Entonces, mire cómo de esta manera solamente ese tipo de propuesta está cubriendo que es multidisciplinaria y le permite tener el acceso para que se potencie la economía y la cultura.
1: Ahora, con todo esto, ¿qué importancia tiene el complejo Fábrica Imbabura como espacio para la formación y la innovación?
0: Nosotros creo que tenemos un espacio importante acá para poder aportar, acompañar, fortalecer cultura, artes y patrimonios. Y parte de lo que estamos conversando ahora tiene que ver con qué, con estas tres cosas que estoy mencionando. Especialmente la cultura, en el entendido como un sistema en donde todo lo que hacemos y todo lo que decimos tiene que ver con qué, con cultura. Hoy estamos haciendo cultura también, claro, sí, por supuesto que sí. Estamos teniendo un diálogo que permite comunicarnos con quién, con la ciudadanía, y a la vez también hace. El Complejo Cultural Fábrica Imbabura, al poder hacer esta relación interinstitucional, entonces está generando un espacio de puertas abiertas, de diálogo, de encuentro y de paz para los diferentes actores para que se capaciten. Esa es una forma de hacerlo. La otra es lo que hacemos en la cotidianidad. Existen diferentes actores de instituciones públicas, privadas, que van y solicitan el espacio para poder ¿qué? Ubicar lo que ellos tienen como bien y servicio cultural y que sea a disposición de quién, de la ciudadanía. Por otro lado, también tenemos este espacio, el Complejo Cultural Fábrica Imbabura, para que se potencien los derechos culturales, María Angélica. Por ejemplo, los estudiantes que están en las unidades educativas de acá de la provincia de Imbabura van allá a visitar el museo que nosotros tenemos ya, un museo histórico, patrimonial e industrial. ¿Qué estamos ahí comunicando? Estamos comunicando los tres elementos del patrimonio. Uno, la herencia que han dejado los obreros, que se hace o se actualiza en el presente mediante la memoria cuando hacemos la guianza y, por cierto, produce un fortalecimiento de la identidad. Entonces, estamos trabajando desde esa perspectiva. Pero adicional a eso, también trabajamos con la academia. Por ejemplo, vienen a hacer investigación respecto de cómo nos estamos gestionando en el territorio para potenciar lo que acabo de mencionar. Y desde ahí nosotros hacemos ciertas recomendaciones para que las tesis que se hacen en la academia estén siempre vinculadas a la realidad de un territorio, tomando en cuenta los planes de ordenamiento territorial, los planes de gestión de uso del suelo, para que de manera creativa las tesis que hacen los estudiantes allá en la academia puedan responder de manera práctica, sea un aporte concreto a quienes tienen la competencia descentralizada para preservar, mantener, difundir cultura, arte y patrimonio. Otra manera de hacerlo en el Complejo Cultural Fábrica Imbabura son los espacios también de ¿qué? De encuentro a nivel nacional e internacional, y nosotros estamos trabajando fuerte para posicionarnos internacionalmente como un espacio de qué, debe como convocatoria para que vengan y hagan residencias artísticas aprovechando las convocatorias que se hacen, por ejemplo, con Iberescena, con Iberbiblioteca, diferentes, y también y con cultura comunitaria. ¿Para qué? Para que vengan personas de otros lugares y puedan tomar este espacio de convocatoria y a la vez también para que la gente venga, asista y se pueda beneficiar de los conocimientos de las diferentes personas. Entonces estoy dando pues una información a nivel general, pero que ha llegado a posicionar mucho al Complejo Cultural Fábrica Imbabura, y hoy es un espacio de convocatoria a nivel local, nacional y también internacional.
1: ¿Quiénes son los facilitadores o expertos que van a impartir estas capacitaciones?
0: Estas capacitaciones son las personas que conocen respecto a todo lo que significa esto de las convocatorias del Instituto Fomento a las Artes, la Innovación y la Creatividad. Pero también este día 4 y 5, también es bueno que lo sepa la ciudadanía, también el Instituto Nacional de Danza o el Consejo Nacional de Danza también trae sus maestros. ¿Para qué? Para que el 4 y el 5 también, después del espacio de postulación a todo lo que es la convocatoria del IFAIC, también en otro espacio puedan también los que están dedicados a qué, a danza, a creatividad de artes, puedan que aprender todo lo que significa danza contemporánea o fortalecer los conocimientos que ya lo disponen. Entonces hacemos un llamado público en esta hora también para que aproveche esa gran oportunidad para que vaya el 4 a las 16 horas hasta las 19 horas, y el día 5, de igual manera, desde 16 a 19 horas, ¿para qué? Para que aprenda

0: y fortalezca conocimiento en NASA. Otra cosa, mire, ¿cómo está dentro de esa convocatoria? Cuando las convocatorias ya son ganadoras, vamos a tener también lo que yo le comuniqué a ustedes. El próximo viernes tendremos para los niños.
1: ¿Ya?
0: Todo lo que es la vuelta al mundo en 80 títeres y convocados ustedes. Lleve a sus niños el día viernes próximo a las 10 horas allá al Complejo Cultural Fabrique en Bugura para que pueda disfrutar todo lo que significa esto de las artes, ¿sí? Que son los títeres. Importante, ¿por qué? Porque es un medio lúdico de comunicación y comunica conocimientos y más que todo también va a transmitir todo lo que son las diferentes culturas que tenemos acá en el Ecuador a través de ¿qué? De los títeres. Entonces son espacios ¿de qué? De información, son espacios de comunicación que ayudan al fortalecimiento identitario.
1: Ahora, ¿cómo puede la ciudadanía inscribirse en estos procesos formativos?
0: La ciudadanía, los procesos formativos, entonces hay dos formas de hacerlo. Uno, que por favor nos escriban a todo lo que es nuestra página web del Complejo Cultural Fábrica en Bogura, estamos listos para responder, coger, o si no, lo puede hacer de manera presencial el día que va. O sea, vaya el día martes, por ejemplo, vaya usted a las 9 de la mañana o 8:45 y se inscribe, no hay ningún problema. La idea es facilitar y nosotros estamos dispuestos siempre para que la gente venga y optimice este espacio y este tiempo que gente que conoce pueda transmitir y comunicar, porque recuerde usted que uno de los objetivos precisamente del programa que es Puente, Aprende y Conecta es el hecho de la transmisión de los saberes y los conocimientos.
1: Muy bien, ¿existen cupos limitados y cuáles son esos requisitos?
0: Por ejemplo, para los talleres de danza han puesto el hecho de que sean como 20 personas, pero en la realidad, cuando nosotros decimos 20 personas, no ha sucedido así, María Angélica. Tenemos como 40, como 60, y la gran oportunidad que tenemos que disponemos de escenario grande, la fábrica en Bogura, el Teatro Lía, o tenemos nuestro salón de danza en donde tranquilamente la gente va y disfruta y aprende. Y a mí lo que más me ha impactado es, por ejemplo, cuando vino acá Danza Contemporánea de Chile para dar precisamente esto de las residencias que estaba mencionando, cuando teníamos ya la clase práctica, llegaban niños de cuántos, de 4, 5, 6 años ya vinculados con qué, con la danza. Entonces fue una experiencia nueva para quienes, para los compañeros de Chile, porque usualmente siempre estamos pensando en dónde, para los andros, para los adultos, pero no estamos pensando en quién, en la niñez. Usted va a una feria, por ejemplo. Y la feria está dedicada para quién, para los adultos, y cuando vemos ahí cuál es la opción y la oportunidad para los niños, no hay. Entonces ahí tenemos que recuperar ese espacio, ¿para qué? Para que también haya un espacio de aprendizaje lúdico, y por cierto que no le quede en el niño que cuando me voy a una feria solamente me venden algodón de azúcar y está muy bien, pero no me hacen disfrutar de lo que es, sí, exactamente.
1: Muy bien, Magister, qué bonito que se ve con usted, con todo lo que es la cultura.
0: Gracias.
1: Y esta cosa es maravillosa, la verdad, la cultura es algo rico, delicioso, que nosotros tenemos que seguir creciendo en nuestros conocimientos.
0: Y otra cosa, María Angélica, que nosotros también estamos trabajando como Complejo Cultural, es el hecho de que entendamos de que todo lo que es la administración cultural.
1: También.
0: A veces piensan que la administración cultural solamente tiene que ver con qué, con el manejo de la parte administrativa, económica y financiera, y está muy bien. Pero cuando hablo de administración cultural, tengo que pensar en dónde, en un territorio, en donde hay un equipamiento cultural. ¿Cuál es el equipamiento cultural? Alguien me dirá, pero usted está pues ahí ya con los micrófonos, está con la pantalla, está con el equipo. Sí, eso es equipamiento cultural, correcto. Pero el equipamiento cultural tiene un concepto mucho más grande, es macro. Por ejemplo, tengo un polideportivo, eso es un equipamiento cultural, en donde tengo que generar espacios, ¿para qué? Para que la gente vaya, disfrute del ingreso, el uso, el cuidado, la administración de ese espacio, que es cultural, pero vinculado ¿con qué? Con lo deportivo, pero ese es todo lo que es la administración.
1: Perfecto.
0: Cultural, ¿sí?
1: Gracias, Magister, por haber venido, por habernos acompañado y darnos a conocer esto que ustedes están realizando, como siempre, Fábrica en Bogura, al cargo de usted también. Gracias, Magister.
0: Gracias por su tiempo y siempre adelante. Bendiciones.
1: Gracias. Ahora, amigos oyentes, para seguir con información, cultura, noticias y todo lo demás, nos trasladamos hacia la provincia de Chimborazo. Ahí está Betún Cherry. Adelante con información, por favor.
2: Buenos días, América. Buenos días, amigos, amigas que nos escuchan en el Ecuador y en el mundo a través de la magia del Internet. Somos América. Buenos días, Ayipuncha, Cuyashka, Mashikuna, Kaijunka y Tucuripi. Buenos días, amigos y amigas a todos nuestros amigos que el día de hoy cumplen años, saludos, que los cumplan súper, recontra, que hiper bien, a nuestros amigos de Chone, a nuestros amigos de Esmeralda, de Píllaro, saludos, ya que están cruzando sus festividades de cantonización. ¿Qué más se nos viene a la mente por acá para saludar esta mañana? Ah, ya, hoy día 24 de julio, también se celebra el natalicio de Simón Bolívar, ¿no? María Angélica, está por ahí María Angélica.
1: Dime, cuéntame.
2: ¿Usted recuerda quién dijo esa frase célebre, he arado en el mar?
1: Simón Bolívar, pues lo dijo. ¿Me equivoco o no me equivoco?
2: Caramba, qué bien esa historia. Claro, Simón Bolívar dijo, he arado en el mar. Cuando vio reflejado su profunda tristeza, el cansancio y la desilusión del Libertador, al ver que sus esfuerzos por lograr la unidad y la libertad de América parecían borrarse por las peleas internas y traiciones, ¿no? ¿Verdad?
1: Es que mira, Betún, quien hace toda la cosa bonita, quien quiere tener una libertad en todos los sentidos, lucha todos los días, y cuando ve que ese esfuerzo es en vano, he arado en el mar.
2: Muy bien, María Angélica, qué bien esa historia desde hace años, ¿no? Muy bien, vamos con el sentido de nuestro contacto esta mañana, vamos con el reporte informativo desde el centro del país, informa Betún Cherry. En Colta, la comisión organizadora del certamen Reina del Cantón Colta 2026-2027 dejó sin efecto la proclamación realizada el 16 de julio del 2026. La decisión se conoció tras una semana marcada por análisis, impugnaciones y silencio oficial. Según el documento, la descalificación obedece al incumplimiento de uno de los requisitos establecidos en el reglamento, la falta de presentación, conforme a los lineamientos definidos por la organización del material audiovisual correspondiente a la propuesta social que debía difundirse a través de las plataformas oficiales del certamen. Como consecuencia de esta decisión y respetando el orden de votación registrado en el acto oficial del escrutinio, la comisión proclamó a Erika Joana Gualoto Guamán, quien obtuvo 2,278 votos, como nueva reina del Cantón Colta 2026-2027. Asimismo, Annalise Nayeli Andino Peñafiel, con 2,080 votos, fue designada señorita ecoturismo, mientras que Lisbeth Dayana Guamán Valla, con 1,614 votos, asumirá la dignidad de señorita cultura y deporte. Esta vez sí, felicitaciones a la nueva reina de Colta 2026-2027. Más información, seguimos en el aire desde el centro del país. En Ambato, la policía aprendió a un ciudadano con droga y un teléfono celular reportado como robado. Como parte de la estrategia operacional 3D, el grupo operativo antidelincuencial de la zona 3 ejecutó un operativo focalizado en el sector de la Universidad Técnica Ambato, permitió la aprehensión de un ciudadano por su presunta participación en los delitos de receptación y tenencia de sustancias catalogadas sujetas a fiscalización. Durante el procedimiento se encontró un teléfono celular con reporte de robo y varias dosis de marihuana. Tras el análisis técnico realizado por personal especializado, se confirmó un peso neto de 20,70 gramos de esta sustancia. Acotó indicios, 20,70 gramos de marihuana, un teléfono celular con reporte de robo, $20 en efectivo. El aprehendido fue puesto a órdenes de la autoridad competente para el trámite legal correspondiente. Vamos con más noticias. Un presunto ataque de un oso a ganado en la vía Vicocha, Riobamba, se registró. Habitantes del sector Llama Corral, en la parte alta de la vía Vinchoa, Riobamba, alertaron sobre la presencia de un oso de anteojos que presuntamente estaría atacando al ganado de la zona. Según los reportes de moradores, el animal habría ingresado a un área donde se encontraban varios bovinos, generando preocupación entre los propietarios y comunidad. Hasta el momento no existe un pronunciamiento oficial de las autoridades ambientales que confirme el hecho o detalle la magnitud de los daños. Los habitantes solicitan la intervención de las entidades competentes para verificar la situación y adoptar medidas que permitan proteger tanto al ganado como al oso, una especie silvestre protegida. En estos casos se recomienda evitar enfrentarse al animal y reportar su presencia a las autoridades competentes, amigos y amigas. Así de esta manera estamos llegando a la parte final de nuestro reporte informativo desde el centro del país, informó Betún Cherry. Será hasta el próximo contacto.
1: Gracias, Betún, por esa información y no se olvide nunca nadar en el mar. Chao, Chimborazo. Nos vemos el lunes. Vamos a la pausa, amigos oyentes, y regresamos ya en la parte final de nuestro noticiero con musiquita y con un gran artista invitado que tenemos en la mañana de hoy.
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3: Viernes, amigos oyentes, y los viernes ustedes saben que nosotros acá en los estudios de América Estéreo, luego de escuchar la información toda la semana, distraemos un poquito su mente, desestresamos con música. Es por eso que eso hacemos nosotros acá en Buenos Días América los viernes. Y es un gusto nosotros pues recibir a nuestros artistas de la ciudad, de la provincia, que se esfuerzan de ellos también de igual manera, siempre para llevar un poquito de esa nostalgia, de esa alegría, del romance de la música que nosotros tenemos con los artistas. Así que saludamos entonces a nuestros invitados en esta mañana, qué lindo tenerlos. Los llamamos ayer y ellos muy gustosos dijeron, ahí vamos a estar en los estudios de América Estéreo. Así que saludamos, artista de nuestra ciudad, es Luis Pavón. Saludos, Luis, bienvenidos acá a los estudios de América Estéreo.
4: Muchas gracias, de verdad muy contentos, muy agradecidos de poder compartir esta cabina en Radio América. De verdad muchísimas gracias, mi querida Angie, por la invitación. Fue algo rápido, como tú lo dijiste, algo súper rápido, nos contactamos ayer, pero contentos acá con mi compañero Andrés, estamos muy emocionados de poder compartir este espacio y esperamos pues que nuestra música, nuestra audiencia llegue a muchísimas personas.
3: Muy bien, Luis, gracias por haber aceptado. Cuéntame, ¿cómo es, estás tú con tus compañeros, tienen un grupo? Danos un poquito de historia de la agrupación, de ti cuando iniciaste con las canciones, con esta interpretación tan bonita como es la música, ¿no? Para que nuestros oyentes que nos están mirando y escuchando sepan quién eres, por favor.
4: Claro que sí. Bueno, el proyecto de Luis Pavón inició hace algunos años, lo teníamos mentalizado ya hace algunos años, pero lo estamos ya poniendo en práctica desde hace unos 6 meses aproximadamente. Sí, somos un grupo completo prácticamente, somos un grupo donde participamos 6 músicos con instrumentos en vivo. Yeah. Ahorita acá vamos a hacer algo con guitarra y requinto, así. Pero ya cuando son las presentaciones en vivo, sí hacemos con toda una banda completa.
3: Para la próxima, dice Luis, cuéntale toda la banda, ¿no?
4: Sí, sí, con más tiempito nos organizamos, venimos todos completos ya.
3: Perfecto. Entonces, en total, ¿cuántos integrantes son?
4: Somos 6 integrantes.
3: 6 integrantes,
4: sí, ¿ya? 6 músicos en escena. Andrés es un músico que nos acompaña con el bajo eléctrico cuando estamos en escena, ahora vino con la guitarra.
3: Yeah.
4: Yo igual toco el requinto y la vocalización, y aparte de eso los demás músicos van con lo que es percusión, el bongo, la bomba y todos los instrumentos ahí para darle un saborcito muy bueno a la música.
3: Pero para que nuestra audiencia sepa quiénes son ellos, en este momento ya van a escucharlos. Así que Luis, por favor, adelanto con esa música aquí en Buenos Días América.

0: Ok.
1: Aquí estamos con Luis en este momento que nos acompaña, ¿no? En esta mañana, son 8:44 a.m. En Buenos Días, América, música bonita, música suavita, música bailable, música de todo, ¿no? Con Luis Pavón. Así que, a ver, Luis, ¿cuántos años tienes tú? ¿Qué haces? ¿A qué te dedicas, por favor? Cuéntanos.
0: Ok, claro que sí, mi querida Angie. Luis Pavón, el proyecto de Luis Pavón es al 100% música, ¿sí? Aparte de cantar con el grupo musical, Música Bomba. También trabajo con un trío musical, hacemos música de trío, pasillos, boleros, valsecitos, sanjuanitos, o sea, la música ecuatoriana al 100%. Participo, sí, con un trío musical que se llama el Trío Son del Alma, que son unos compañeros de la ciudad de Quito. Uh-huh. Entonces, me dedico al 100% a la música, gracias a Dios. Existe una buena acogida por parte del público, por el trabajo y la responsabilidad que nosotros demostramos en cada uno de nuestros eventos. Siempre lo tomamos a la música como una profesión, ¿sí? Como una profesión, como un trabajo. Y eso nos ha permitido, gracias a Dios y al público, como lo digo, poder contar con ese cariño de las personas que siempre nos llaman y nos hacen parte de sus fiestas familiares, eventos públicos y estamos chévere. Trabajando, sí, gracias.
1: ¿Has integrado algún grupo de bomba, música bomba, de algún grupo de acá de Ibarra, de Imbabura?
0: Sí, de hecho nosotros iniciamos en el colegio de San Juan de Lachas con un grupo, en su momento se llamaba Los Diamantes Negros. Ahí es donde nació el grupo 100% de bomba. 100%
1: Los Diamantes Negros.
0: Sí, ahí iniciamos con ellos. Luego ya cuando salimos del colegio, pues cada quien cogió su rumbo.
1: Y se fueron los diamantes. Se desaparecieron los diamantes. Sí. Y luego de eso ya seguiste tú entonces como solista.
0: Sí, luego de eso integré en el trío musical, pero siempre ha estado ahí latente la
1: bomba.
0: Música bomba, sí.
1: Vamos, entonces, con más música, chicos. Aquí estamos con Luis Pavón a través de América Estéreo 89.1 en Buenos Días, América.

0: si estas canciones son, no las he escuchado, son tuyas, son tu propias. Estaba yo, digo, no la he escuchado con ningún otro artista, no es ningún cover, es tuya original, entonces.
1: Exactamente. Ya. Sí, la verdad que siempre hemos tratado de hacer músicas originales, músicas de nuestra propia creación. La primera canción que la canté, esa la grabamos hace unos 2 años aproximadamente, como la marca de Luis Pavón. Esta canción, Mujer del Alma Mía, la grabamos con el grupo Diamantes Negros, sí, hace algunos años.
0: Yeah.
1: Pero las dos letras son de mi autoría, sí, de mi autoría, de Luis Pavón. Y es bonito porque la gente se identifica. Dice, oye, Luis, yo con la Mujer del Alma Mía, yo conocí a mi novia y mi novia es la que es mi esposa. Así me dicen,
0: ¿en serio?
1: Me cuentan los compañeros, los fans a veces comparten su historia. Y digo, oye, qué chévere que podamos llegar con nuestras letras, con nuestras canciones a las personas. Es lo más bonito, lo más hermoso.
0: Ay, ya se han hecho novios, se han casado y a mí no se divorcian, no, mentira.
1: Ojalá que no se divorcie.
0: Iban a decir, por tu canción me divorcié, ya ves, Luis. No, qué bien. Y aparte de estas canciones de las bombas, me dices que también sabes interpretar, pues, música pasilla. ¿Y qué más? ¿Qué otro estilo de género musical?
1: A ver.
0: Por ejemplo, un pasillito. Vamos con un pasillito. Vamos, Luis. A ver.
1: Un pasillo, acá,
0: claro. Aquí tienen que venir dispuestos a todo, por si acaso, ¿no?
1: No hay problema. Eso es lo bueno de Luis Pavón. Ahí.
0: ¿Ya?
1: Hacemos lo que podemos, ¿no? Igual como estamos en la mañana, la garganta está un poquito seca,
0: sí,
1: o sea,
0: sí,
1: artistas que
0: es.
1: Me van a dar la razón, en la mañana es como que no estamos al 100% con la voz, pero bueno, lo más importante es el cariño, y a la gente que nos escucha, disculparán nomás si sale un gallito por ahí, que ayuden a agarrar.
0: Pero eso es buena agüita, ya le vamos a dar agüita, ya, pero agua sana.
1: Claro que sí, agüita para hidratar la garganta.
0: Mientras tanto, usted nos puede mirar y escuchar a través de www.americastereo.com. Estamos también a través de nuestro Facebook Live. Si quiere y gusta, pues en ese momento ingrese www.americastereo.com. Ahí estamos en América Ibarra para que conozca a quién es Luis, para que les conozcan acá, están en vivo y en directo. Y también, por supuesto, a través de nuestro Facebook Live. ¿Listos? Entonces ahí estamos improvisando. Cualquier artista que nos acompañe, te estoy listito, ¿no? Así.
1: A ver, vamos a hacer un pasillito. Ya vamos a improvisar un pasillito.
0: A ver.

0: canción que gusta bastante, ¿no? 17 años tiene en su mirada.
1: Sí, claro que sí, uno de los pasillos inolvidables del Pentagrama Nacional. 17 años, yo creo que todo el mundo algún rato la escuchó y la disfrutó al 100%.
0: Yo me acuerdo que cuando escuchaba esa canción, porque es de años, ¿no? Ya tiene sus 30 años quizás de esta música. No me gustaba, ahora me gusta. En serio, les cuento, sí, no me gustaba, no sé, dije, no. Pero hoy que ya ha pasado el tiempo, y entonces digo, no sé si es una reliquia musical, pues está a los 17 años, y así como otros pasillos más que tenemos nosotros acá en el Ecuador. Preciosas, preciosas canciones. ¿Qué otro pasillito, a ver, Luis, nos interpretarías? Por ejemplo, uno de Noé Morales, estoy bien, ¿no, Pancho? Noé Morales, por ahí, una de otros artistas que tienen esa música tan bonita como son los pasillos.
1: Claro que sí. Uf. Nuestros artistas nacionales tenemos mucha variedad para escoger. Noé Morales, a ver.
0: Vean, nomás esa guitarra, Dios mío. Requinto es, ¿no? Requinto.
1: Sí. Requinto.

0: Miren nada más.
1: Eso no es para que vayan a tomar, es para que vayan a tomar el agüita de cedrón con el pancito de maíz, ¿no es cierto? Andrés, a ver, vamos a hablar con Andrés un ratito, ¿verdad?
2: Ok, ok. Vamos con Andresito.
1: A ver, Andresito, ¿qué se siente acompañarle a Luis en los, en estos eventos? Así que es la música que a ustedes les encanta, les gusta. ¿Cómo estás, Andrés?
3: Muy bien, muchas gracias. Gracias por la invitación. Pues sí, me siento, ¿qué le diré? Excelente. Tengo unas experiencias en música, fuera más que todo en el folclore, ¿no?
1: Yeah.
3: Ahorita estoy experimentando también pues con este nuevo ritmo que es la bomba. Y pues sí, pues al lado de este compositor que es muy bueno, me siento que halagado más que todo, ¿no?
1: Sí, sí.
3: Digo, es chévere, es compartir con él.
1: Sí, es chévere, Luis. O sea, tiene un alma bien linda, tienes una aura súper chévere, Luis. Una aura bien, bien, bien bonita, tranquilita, sino muy inteligente, Luis también. O sea, se nota que es un espíritu súper, súper sanito, en serio. Y es bonito cuando se comparte estas cosas porque se transmite a través de la voz, se transmite a través de la música que la haces tú. Y hasta ahí dijo al Andrés, hasta ahí hablo nada más.
2: Andresito dice, toma.
1: Ya le pasó el micrófono. Conmigo ya pasó, dice, ya me pasó el susto. Bien, Luis, vamos con otra cancioncita. A ver, ¿cuál viene? Claro. Aquí se vino a cantar, señores.
2: Claro que sí. A ver, hay una canción que lo grabamos, hicimos un cover de, a ver, es un vals de nuestros queridos Viscontis, de nuestros hermanos argentinos de los Viscontis, que normalmente dice, no sé si te suena.
1: Me suena, pero...

0: Se titula Veneno, Veneno de los Viscontis. Es un valsecito. Pero nosotros le hicimos en bomba.
1: ¿En serio?
0: Le hicimos en bomba.
1: ¡Caramba! O sea,
0: suena interesante.
1: Claro.
0: Sí, vamos, vamos a hacer un poquito nada más, un poquito, ¿ya? Moremos, pam, pam, pam, pam. Vamos ahí. Un, dos.

0: Hay un pedacito de Veneno, ay, sí. Se titula la canción.
1: Yo pensé que iba a cantar Ódiame por piedad, yo te lo pido.
0: A ver, Andresito, un pedacito de esa canción ya.
1: Pedacito, pedacito.
0: Por la menor. Vamos, es que estamos improvisando.
1: ¿Verdad? Claro, estamos... improvisar, aquí puede pasar todo, ¿no? Cuando se improvisa. La cuerda no puede coincidir, el ro se puede bajar y el re se puede ir. A ver.
0: Vamos, a ver, ya. Ahí sí ya cogimos bien la nota.

0: Paisito nomás.
1: Entonces diría, pero que tan solo se odia al marido.
0: Al marido saben decir, ¿no? Las mujeres, ¿no? Esa parte es la que más les gusta a las mujeres. No
1: al
0: sabemos
1: marido.
0: Por qué.
1: Imagínate por qué será, ¿no? A los novios, también será. A los que hacen sufrir y todo lo demás.
0: Al marido, al más querido, también saben
1: decir
0: querido. Por ahí.
1: Ay, qué bonito es compartir la música con nuestros artistas, como les había dicho, chicos. Pero bueno, ahora sí, vamos casi ya para finalizar un setcito de bomba, me gustaría a mí, pues, a ver, de esas musiquitas que nos hacen para que nuestros amigos, luego de haber odiado al marido, luego que se haya ido la red, la fa, la sol, ahora sí, bailemos, por favor. Con la música bomba junto a Luis Pavón, que nos acompaña en este momento.
0: Claro, claro que sí. Bien, mi querida Angie, no sé si te parece hacer un pedacito de una bachata también, porque Luis Pavón hace bachata también, claro, en la presentación, sí. Donde nosotros ponemos en escena, presentamos bomba y bachata. Perfecto. Ahorita nos pusiste a improvisar un poquito de pasillos y eso, pero todo. También lo hacemos. Eso es lo más chévere cuando nosotros estamos en un espacio. Tratamos de compartir y de vivirlo ese momento. O sea, no es que nosotros ya llevamos un esquema específico, ¿no? O sea, nosotros vamos, nos adaptamos al momento y creo que es algo
1: y es que
0: chévere.
1: En radio tienes que prepararte para eso, ¿no? O sea, improvisar y todo lo demás.
0: Sí, estoy un poquito afónico porque el día lunes tuvimos una presentación, estuvimos con el trío en Machala. Sí, gracias a Dios nos fue súper bien. Y tú sabes que la voz también hay que hacerla descansar un poquito. Normalmente sí. Nosotros cantamos el fin de semana, descansamos de lunes a viernes y luego no, ya no. Retornamos.
1: Yo lo sé. A ver, vamos entonces.
0: A ver, vamos a hacer un poquito de una bachata por re menor, ¿no?

0: Y a ella me hicieron cantar. Y a mí no llueve,
1: ¿no?
0: A mí no llueve.
1: Pero si antes has sido cantante profesional. Nos vas a quitar el trabajo así con esa voz.
0: No, para nada. Mi frustración es así, ¿no? Una frustración, digamos así. A ver. Ay, se ríe. No, algo que sí me hubiese gustado es, ponte, me encanta el requinto, me encanta la guitarra, y es algo que sí me hubiese gustado aprender, y creo que no es tarde. Ahorita sí me entró la gana de aprender y voy a hacerlo.
1: Qué chévere.
0: En serio,
1: chévere.
0: Nunca es tarde para aprender.
1: Y
0: tengo ese, no sé, en mi vida pasada creo que fui con el arpa, con ya. Eso así, el que acompañaba a los reyes abajo. Y lo miraba a los reyes y dale, con el. Y he tenido sueños así, ¿no? Que estaba con el arpa y así, los reyes hacia abajo, y yo, más o menos como David, le cantaba al rey. Muchas chévere, gracias, Luis, chévere. Por haber estado con nosotros, Andrés también, a ti también, que es de las redes sociales. A ver, venga para acá. A ver, ¿ya qué tanto está ahí tomándonos fotos?
1: Venga, Jorgito.
0: A ver, Jorgito, ¿qué tareas lleva las redes sociales de Luis?
2: Hola, excelente. Llevamos trabajando ya 6 meses con Luis Pavón, pues. Soy productor, ¿no?
0: Ya, productor.
2: Y también representante. Ya. Y cuando lo conocí, pues, escuché la música y dije, no, vamos para largo. Y gracias a Dios, pues, nos está yendo bien. Tenemos presentaciones, hemos trabajado bien, ya estamos con una producción de 3 videos musicales para YouTube, así que les invito a todos a ver el canal de Luis Pavón.
0: Perfecto.
2: Hay buena música.
0: Muy bien. ¿A qué número pueden contactarse, por favor, señor manager, para que le encuentren a Luis y que lo lleven a eventos sociales, a eventos musicales?
2: 099-388-5875.
0: Otra, más repito otra vez, por favor, sí. Despacito.
2: Vamos a lo cerrando. 099-388-5875.
0: ¿Cómo que es eso, los serranos? Así hablan los bien lentos.
2: Lo que pasa es que soy costeño y todavía no se me quita.
0: Ya.
2: O sea, sigo todavía.
0: Entonces, quítalo rápido, pues. ¿Qué quiere que haga? Muy bien, chicos, muy bien. Gracias nuevamente por haber venido, por habernos acompañado, por esa alegría, por la música que le han puesto en esta mañana. Y nos despedimos. No sé si te vas a despedir con una cancioncita, mientras yo también ya cierro el noticiero con gracias a todos nuestros amigos oyentes por habernos acompañado durante toda esta semana. Lo hemos hecho con el cariño, con la información correspondiente, con la seriedad que caracteriza las noticias, llevarlas al lado del lado positivo, ¿sí? Bajo la dirección del doctor Galo Enríquez, en controles técnicos Francisco Espinosa, quien será el próximo integrante del grupo de Luis Pavón. Les decimos a ustedes, y quien se despide, María Angélica Quirós. ¿Me permites que Francisco vaya a tu grupo, por favor?
1: Claro, ¿sí? Que sí, por supuesto. Bienvenido, mi querido Francisco.
0: Después de un trail se va a la música, Francisco. Sí. María Angélica Quirós se despide de ustedes. Un excelente fin de semana. Este fue su noticiero. Buenos días, América. Ahora sí, por favor, con la canción que se vayan a despedir.
1: Excelente. Muchísimas gracias. Bueno, quiero agradecer el espacio acá en Radio América. Como siempre, un placer poder compartir. De verdad, mil gracias. Quiero también un minutito aprovechar para mandar una cuñita. Por favor, si me pueden seguir en las redes sociales como Luis Pavón. A todos los oyentes que estén ahí con su móvil ahora, con la tecnología, pues ingresen a TikTok, a YouTube y sigan la cuenta de Luis Pavón, por favor. Nos vamos a despedir con un temita que se llama Siempre mi bomba, que suena y dice así, corremente.

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0: 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Son las 10 horas.
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0: 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Son las 12 horas.
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1: Buenas tardes, Radio América. Feliz tarde por tan lindo programa que siempre da a esta hora lindas canciones. Yo lo escucho desde aquí, desde El Milagro, soy su fiel oyente. Quiero pedirle la cancioncita Ángel Perdido. ¿Será posible, por favor? Gracias. Tengan una buena tarde. Dios les bendiga.

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listos? Estamos ya ingresando. Ingresamos, amigos oyentes, el viernes, fin de semana, y el cuerpo lo sabe, la mente lo sabe, los muslitos lo saben, los coditos lo saben, y los izquierdos también lo saben. Señoras y señores, bienvenidos.

viernes, solo Caballo. Buenas tardes, estamos con ustedes en la señal 89.1. Hola por acá en La Esperanza, Zuleta. Buenas tardes también a ustedes, quienes nos acompañan y les contagiamos de este ritmo que le ponemos los viernes. Si usted gusta, también lo puede mirar y escuchar. Ahí estamos en www.americaestereo.com. Que no nos escucha aquí en Ecuador, bueno, lo puede hacer en cualquier parte del mundo. Siempre con este ritmo y con todo lo que le ponemos, esa sazón de todos los fines de semana, aquí en Viernes de Party.

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Son las 15 horas. 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

tenemos, señores, que tenemos el fin de semana acá en América Estéreo. Viernes, viernes de party. Amigos oyentes, usted. Más adelante viene un espacio en donde vamos a descansar, en donde vamos a poner música suavita, en donde usted va a desacelerarse de todo lo que él. Exactamente, aliste esa que por ahí vamos a darle, pero donde más le duela, donde más le duela. En ese corazoncito, si de lunes a jueves tenemos lo romántico, los viernes es para lo que nos gusta la rocola, ¿sí o no? ¿Sí? La música que nos gusta, aquella música cuchillera, filera, navajetera y todo lo demás. ¿Dónde están esa gente preciosa de toda la provincia de Imbabura? Las mujeres preciosas también. Los hombres bellos que nos escuchan. ¿Dónde están mis gorditos panzones de los buses, de los taxis? ¡Ay! Esa barriguita, ¿no? Que se sale el botoncito, ya mismo explota. Esa camisa que se le ve que se le explota, señor. Ahí no se ponga en el taxi nunca una popera. Póngase una camisa. Póngase una camisa que le quede, pero que no sea como popera, pues. Se baja del carro, se baja del taxi y ahí está. La línea de la de nacimiento es ahí. La línea equinocial. Y uno que tiene más globo terráqueo que equinocial. ¿Sí? Así estamos, amigos oyentes, con esta música, con este ambiente, porque el fin de semana se lo vive, se lo disfruta aquí en América Estéreo.

Carlos Hidalgo. ¿Dónde están los Espinosa? Alpachaca está por si acaso ahí. ¿Dónde están los Martínez? ¿Dónde están los, qué más se llaman, no? ¿Dónde están los Vacas? ¿Dónde están? ¿Dónde están? ¿Dónde están? ¿Dónde están los, qué más se llaman? ¿Qué apellido más tenemos acá? ¿Y dónde están las pequeñitas? ¿Dónde están las pequeñitas? A ver, esas pequeñitas travoltosas, esas chiquiticas que hacen la vida imposible, esos grandotes, ¿no? Ni qué grandotas, las más chiquititas son aquellas que hacen imposible la vida a los chicos, ¿sí o no? Las pulguitas, esas que se ponen zapatos de 3 metros de taco. Plataformas, unas ahí se ponen plataformas. Una en cambio se pone plataformas y queda más que Frankenstein y altota, no, así. Por eso toca poner unos tacos chiquitos, toca poner. Aparte que es medio altica, media racional, imagínense con unas plataformas, ¿cómo va a quedar? ¿Dónde está la pequeña? A ver, ¿cuántos, como dice,

0: pequeños. Qué buena canción que es esta. Pero ponla completa.
1: 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Un poquito. 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

0: la palomita de la Merced, digo yo. Una bonita que sabía estar ahí. Una palomita así con plomo y con cositos verdes. ¿Qué paloma pensaban ustedes? Ay, sí, ¿no? Ay, sí, me imagino en el bus. Qué loca esa chica. Han de estar ahí en el taxi. ¿Cómo estará la señora? Ay, Diosito, Virgencita Santa, Diosito Santos, como la que habla la radio, Dios mío. Quítese esos pecados. Tiene que aprender a bailar, a disfrutar la vida, señora. Por eso nos toca. Si usted no pudo, si usted no quiso, ahora vamos a descansar un ratico. Ok, ¿listo? Respire, que llegó el momento del relax. Llegó el momento en donde las venas se abren, los sentidos también. Los que quieran escuchar esta música, es la respiración. Y uno, y dos,
1: ¿qué tal si empezamos
0: y tres. Respire, respire, respire, respire. Otra vez, otra vez. Ay, ay. Listo. Ahora sí, que venga la rocola, señores. Un momentico antes de que Caliche nos siga poniendo esas canciones.
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0: Ponga sus cancioncitas. Envíenos un mensaje y diga: yo quiero escuchar en este viernes de party esta cancioncita, ¿ok? Y suena así.
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0: 099-813-1559. 099-813-1559. América te complace.
1: Buenas tardes, Radio América. Si me puedes ayudar con una música de Carmencita Lara, Olvídalo, amigo. Un saludito de aquí del centro de Atuntaqui.

0: chumaditas de amor, pero no chumaditas de nada, nada, no, solo de amor, nada, emborráchese, pero de amor.
1: Amorcito mío, tú eres mi amor, tú eres mi corazón.
2: Afirmativo.
0: Papacito mío, yo también te quiero mucho, mi corazoncito preciosa, vos a vos mismo te digo.
3: Sí.
0: Bruto, bruto mismo, de mujeriego mismo, eres, ya no es que te cambie, ya, vos, vi.
2: Afirmativo.
0: El pisco mismo te hace falta, todo, todo, todo. Pisco el trago de Perú, eso, ya van a... tomen aquí, ¿no? Ahí, señores, ustedes. Ok, entonces, y aquí vamos, y aquí terminamos este segmento. Que les gusta, ¿no? Para todas mis consentidas y mis consentidos en esta tarde de viernes de party. Ahí sonó algo para que ustedes le pongan una pausita porque me voy en la parte final de este viernes, ¿ok? Así que aquí termina la rocolita de viernes de party.

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1: Ok, señores, luego de haber descansado, luego de haber estado tomando un poquito de agua, ya se sirvió usted su agüita, ya se sirvió también su vinito, no sé.

Hay canciones viejísimas, ¿no? Me llamo Jipe. Hola, me llamo Jipe, soy el negrito de la salsa, dice. Muy bien, amigos oyentes, aquí terminamos nuestro programa. Ha sido un gusto haber estado con ustedes. Se acabó la rumba.

disfruten, pásenla rico, saborosito, delicioso, amigos oyentes. Que recuerden sonreír todos los días, ¿ya? Dejen atrás la amargura, sonrían y disfruten. Y ojo, pórtese bien, porque si se porta mal...

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0: Buenas noches, mi gente linda. Este Ecuador amazónico. Desde siempre y hasta siempre, gracias, qué linda. Y poder estar acá en la humilde cabina de América Estéreo junto a mi estimado José Luis, el DJ Chupín, me fortalece muchísimo. Gracias a todos los mensajes. Quiero públicamente agradecer a toda la gente que nos envió mensajitos en redes sociales, en el TikTok, en el Facebook. A la gente que todavía está reviviendo. Pero bueno, gracias. Totales. A mi Dios, a mi familia, a mis compañeros de radio también, gracias, mi estimado José Luis. Yo tenía que llegar ya.
1: Ya, yo, es más, media hora antes estaba ya timbrando.
0: Pero Dios le pague a quienes se dieron un tiempito para mensajearnos a través de las redes sociales y en ese TikTok también que está en Radio América Estéreo. Dios le pague. Gracias. Gracias. El mejor momento para agradecer por la semana vivida, sonreír por presente y soñar con un gran fin de semana. La vida siempre suena mejor cuando la subimos el volumen a la alegría. Súbale el volumen. No deje de subir el volumen. Alégrese, así la vecina le diga que no, que le va a usted. Súbale. Porque es una persona alegre. Hoy es un buen día para regalar una sonrisa, un abrazo y una palabra de ánimo. Nunca sabes cuánto puede cambiar el día de alguien. La felicidad no está en esperar el momento perfecto, sino en disfrutar cada instante con el corazón. Buenas noches, Aibarra 89.1, 89.7 Tulcán. Soy Carlos Rodríguez, el Caliche, junto al DJ Chupín. Hasta la hora 22. El agradecimiento a nuestro principal, el doctor Galo Enríquez. Mi gente, bienvenidos.

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